0: Atención, acá hay una buena. Oídos sordos. Esta es tremenda, chicos. Víctima mortal. Okay. Bueno, no, bueno, que yo personalmente opino. Comer comida, bueno, mentiras falsas, tomar líquido, tomar agua, bueno, pero líquido sí, se entiende, pero agua, bueno, da. ¿Qué más? Acceso de entrada, y eso atención porque están los carteles de lugares profesionales, dicen acá, ojo ahí.
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A ver, acá tenemos el locutor de la radio, el conductor del programa también. Y acá tengo una que les voy a decir yo en este momento. Las 9 y 13 en todo el país. Y sí, obvio, Fernando, en todo el país. Lógico, no va a ser acá en Rosario del Tala nomás. Te vas a Nogoyá y hay otro horario, ¿no? A la misma hora para todo el país, querido. Pero claro, escuchame una cosa. La temperatura marca 14 grados con el cielo nublado. En un ratito te voy a estar contando más a detalle lo que se viene en cuanto al servicio meteorológico. Por supuesto que sí. WhatsApp de la radio 3445-407820 para que te comuniques con nosotros. A ver, seguimos con más por acá. Tenemos, por ejemplo, navegar por el agua, o puede ser navegar por internet también, ¿eh? Esa es otra. Flashback a estas horas, algo me gusta de ti. Dale.

Milei analizó el futuro económico. La baja inflación y la estabilidad macroeconómica no generan crecimiento. El presidente expuso ante empresarios y referentes de la política. Destacó el rol central del sector energético y defendió que la estabilidad macro es condición necesaria, pero no suficiente para impulsar el desarrollo de la creación de empleo. El presidente Javier Milei cerró el LATAM Economic Forum, el tradicional evento de economía y negocios que se llevó a cabo este jueves en el Parque Norte. En un mensaje dirigido tanto al empresariado como a los referentes políticos y económicos del país y la región, el mayor referente del Ejecutivo centró su discurso en el futuro producto de la Argentina y el rol del sector privado. En este sentido, el presidente fue categórico. La baja inflación y la estabilidad económica no generan crecimiento. A lo largo de su intervención, que se extendió por alrededor de una hora y media, Milei insistió en que el verdadero motor del desarrollo será un cambio estructural en el modelo económico, donde la energía barata, la reducción del peso del Estado y un entorno abierto a la competencia impulsen la industrialización y la creación de empleo de calidad. Dicho, resaltó que el principal driver de esta nueva industrialización argentina será la energía barata, producto del desarrollo de nuestro sector energético, sostuvo, y agregó que el país cuenta con todos los recursos necesarios para transformarse en un polo de atracción industrial de alcance global.

0: 14 grados marca la temperatura en la ciudad de Rosario del Tala, con el cielo nublado. Vientos a 11 kilómetros en la hora, humedad del 90%, probabilidad de precipitaciones que suben, y en este caso tenemos 14%. Mínima esperada para hoy 9 grados. No se esperan lluvia por la madrugada. Mañana viernes tendremos día soleado, máxima 17, mínima de 11. Para el sábado, nublado sin lluvia, máxima 17, mínima 11. Domingo soleado, máxima 17, mínima de 11 grados. Hora 21, 24 minutos fue el informativo. 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
1: 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Sí, la salida al WhatsApp de la radio, dale. 3445407820. A ver, ¿qué tenemos por acá? Entre tantos mensajes. Hola Fer, cuando fui al concierto de Bad Bunny había un cartelito que decía acceso directo de entrada. Claro, y encima es profesional, o sea, ¿qué onda? Hola Fer, excelente descanso, muchas bendiciones, desearles un bello comienzo de fin de semana. Muchas gracias Álvaro, querido, aunque todavía es jueves, pero bueno, ya estamos ahí, ¿no? Llegando. Hola, buenas, los escucho desde Mercedes Corrientes, saludos para mi amiga Marce, escuchando el programa. Tenemos por acá veredicto final, callarse la boca, yo mismo estuve presente. Ahí tenés otro, claro, no hace falta. A ver, acá, ¿cómo pudiste hacerme eso precisamente a mí? Ya está, déjalo en cómo pudiste hacerme eso. ¿Por qué tenés que decir a mí? Adelantar un anticipo. Dios mío. A ver, sufrir una caída accidental. Claro, obvio que lo vas a sufrir. ¿Qué más? Banco. Ah, no, blanco claro. Bueno, ¿existe el blanco oscuro, Mike? Realmente, vos que sos un. Vos que sos el crack de los colores, el que sabe de colores, el colografo. Pared divisoria. No, no. Ahí sería tapial, diría yo. A ver, perdurar en el tiempo. Ella de navegar por internet es buenísima, Fer, porque te lo dicen las empresas. Si deseas navegar en internet, contrata el pack. Claro, dice, obvio que sea decir navegar o hacer en internet. Estamos hablando de una empresa de eso, justamente. Jóvenes adolescentes. Ahí va, audífonos para oír. También. Hola, ¿me prestás una tijera para cortar, porfa? Sí, por supuesto. Prestame auriculares, necesito escuchar música. Una vez estaba en la escuela, me acuerdo. Y tipo, me preguntaron, che, ¿me prestás tus auriculares? ¿Para qué? Y, claro. Bueno, hoy en día es otra cosa, porque hoy en día, bueno, viste que los auriculares traen micrófono. Bueno, está bien, pero en su momento. Encima, ¿sabes qué es lo más lindo? Que yo tenía los auriculares con entrada de cargador. Era buenísimo, porque jamás le podía prestar el cargador a nadie, viste. Yo era medio egoísta con eso. Creo que hasta el día de hoy soy medio egoísta con los auriculares, Mike. Literalmente, pero iba a la escuela, tenía entrada de cargador, viste, esos planos. Tremendo, no, olvídate, nunca más. Pares de dos, dicen acá. Paraguas para la lluvia, noche negra. Pará, existe la noche rosa también, ¿eh? Acá te voy a intervenir, querido. Existe la noche rosa, ahí cuando se viene la lluvia, se viene tormenta, ahí tenés la famosa noche rosa. Seguimos por acá, protagonista principal. Sí, es verdad, porque es protagonista y obvio que va a ser principal.

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1: 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Hola Fer, acá estamos con mi marido escuchándolos después de un largo día laboral. ¿Podrían pasar mi mensaje y decirle que lo amo? Amo sus transmisiones, por supuesto. Un gran saludito acá para, bueno, Coti, ahí está, Coti, que nos manda el saludito. Genial, gran abrazo. Hola, buenas, un saludo para Juan Manuel y Darío, que nos estamos yendo a pescar ese pejerrey. Jaja, abrazos, pasame un tema de la mona. Bueno, querido, pero pará. Se sobreentiende, ¿no? Creo que ya, sí. Bueno, ok, perfecto. Vamos a bailar, que hay que disfrutar esto. Hola, Fer. Mira, llorar con los ojos. Ok, seguimos con palo de madera. ¿Qué más hay acá? A ver, tijera, este ya lo leímos recién. La famosa toalla para secar cuando te la piden. Sí, che flaco, ¿no tenés una toalla? Necesito secarme. Y sí, ¿para qué? Eso no. Cielo celeste. Bueno, puede ser cielo negro también. Círculo redondo. El clímax máximo. A ver, ¿qué más? Aro para orejas. Bueno, pero está bien. Puede ser para básquet. Por ejemplo, yo acá últimamente estoy como siendo el no, soy como la persona de el argumentativo, ¿viste? No, la persona de los argumentos. Casco protector, comer con la boca, ahí va. Puño cerrado, manos arriba, Dios mío. Seguimos por acá, muy extremo, más mayor, ahí estamos. ¿Qué más? A ver, café frío, café frío. Bueno, pero está bien igual, café frío sería como todo lo contrario, porque está el café caliente, café frío. Ascensor para subir y bajar, ahí estamos. Escalinatas. Tráeme el ventilador que tengo calor. Ahí está. Era muy específico. A ver, vamos a continuar por acá. Ey, subí para arriba, por favor. No, mejor bajar para abajo. Ahí está. A ver, vamos a continuar por acá. Hola Fer, ¿qué es esto? A ver, ah, nos mandan, uy, tremendo. Bueno, mateando, acá, pasen por favor la canción Bebé de la T y la M. Bueno, hola Fer, ¿podemos escuchar la canción Chévere de Ryan Castro, porfa? Sí, claro, si la tenemos, ahora te la pasamos. Hola Fer, desde Pergamino, escuchando música de la mejor, siempre con ustedes. Un abrazo grande por acá. Pájaro que vuela por los aires. Bien, ahí va. Desayunó todas las mañanas y salgo siempre mirando hacia adelante. Bueno, el mirando hacia adelante está bien igual. Te lo vuelvo a repetir. Ahí está, escúchame una cosa. Te lo vuelvo a repetir. Ahí está, voy a subir para arriba. Bueno, se repite mucho. Yo personalmente diría que sí. Y claro. A ver, se comió un poco de pan. Bueno, está bien. A ver, ¿qué más tenemos por acá? Salí de compras. ¿Por qué salí de...? Bueno, ese, pará, ese de salí de compras es medio raro. Porque a no ser que, no sé, dejes una, la típica notita. Bueno, si dejas la típica notita, y ahí capaz que

0: Saludos para Verónica. Lapso de tiempo, dice Vero. A ver, seguimos con mismo resultado idéntico. Hola, Fer, hacer un resumen breve también. Sí, esta cuenta, persona humana, cita previa, volar por los aires. Mi opinión personal, vos mismo lo dijiste, ahí está. Ambos dos, eso es tremendo. ¿Cómo vas a decir ambos dos? Avanzar hacia adelante, entrar al interior, chicos. No, la de entrar al interior, esa literalmente te mata, es una locura.
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0: Piquetero. Amigos y amigas, hemos llegado al final de nuestra programación de esta manera. Hola Fer, pasen chévere. Por favor, la queremos escuchar. Ok, bueno, un montón de gente pidiendo chévere. Seguramente va a estar llegando dentro de un ratito, chévere. Si te quedas con Sobre Estilo, en un ratito lo vas a escuchar. Si te quedas en el stream de Hacerlo con Música, también, por supuesto. Datos del tiempo en Rosario del Tala: 14 grados la temperatura, cielo nublado, probabilidad de precipitaciones 19%, aún así nos espera lluvia para lo que se viene por la madrugada. Mínima esperada para hoy 9 grados, mañana viernes tendremos día soleado, máxima 17, mínima de 11 grados. Nos encontramos mañana. Recordá que tenés que votar tus canciones favoritas y mañana veremos qué canciones ingresan a la superlista y qué canciones quedan eliminadas. ¿Se quedan con Sobre Estilo? Nos encontramos mañana a la noche. Goodbye.
1: Esto dice así.

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1: Buenas, buenas amigos, ¿cómo estamos? Bienvenidos y bienvenidas a una nueva jornada de Latin All Inclusive. Bienvenidos a este jueves 28 de mayo, penúltimo día de la semana, y acá ya estamos firmes para hacerles todo el aguante de la mejor manera. Quiero contarles que estoy acompañada de un gran equipo. Gabo en los controles, Marce en la producción, Pablo en la coordinación y quien les habla, Zoe Bristilo. La programación que se viene es una locura, así que los invito a que se queden en la radio escuchando Latin All Inclusive, porque hoy la vamos a pasar espectacular. Bienvenidos y bienvenidas a Latin All Inclusive.

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2: La cantante italiana aporta su sello vocal a este clásico de José Luis Perales. Con una interpretación cargada de emotividad, su versión mantiene la esencia melódica, pero suma un aire contemporáneo que conecta con públicos actuales. ¿Por qué te vas de Laura Pausini?

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1: Nada es lo mismo de Franco Rizzaro, lo que estamos escuchando a esta hora del artista en Latino Inclusive. Seguimos con Bell, que nos presenta No Tiene Sentido.

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1: Un pop que no nos puede faltar en esta programación. Lali y Miranda haciendo Mejor que vos. Temazo que tiene millones de reproducciones en YouTube y que además es un lujo escucharlo en Latin All Inclusive. Seguimos con Marcela Morelo y Rosa Oficial. Me gusta porque son de diferentes generaciones. En esta ocasión se unieron para hacer Luna Bonita. Escuchamos.

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1: ¿Qué personaje se suma a Latin All Inclusive con Debió Ser Así? Ahora vamos a seguir con Rosa Oficial y Abel Pintos en esta propuesta de jueves. Esperando por ti.

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1: El sencillo se estrenó el 2 de octubre del año pasado, mostrando la unión entre el pop alternativo de los Miranda y la sensibilidad indie de Santiago Motorizado. Es un tema que sorprende por su fusión de estilo y su aire experimental. Extraño, de Miranda y Santiago Motorizado. Seguís ahora con los Miranda, pero en esta ocasión sumando a la ex vocalista de La Oreja de Van Gogh, Leire Martínez, haciendo El Ruido. Escuchamos.

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1: Hasta Jesús tuvo un mal día. Me encanta el nombre de este tema, que viene de la mano del dueto Catriel y Paco Amoroso y suman a Sting. Seguimos en este jueves 28 de mayo con Tincho Di Salvo, Javi Zurro y Max Carra haciendo Loco Enamorado.

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1: Bueno, si este tema no te pone manija del fin de semana, no sé qué tenemos que escuchar porque es tremendo. Tiki Tiki de Callejero Fino y Martín Vegas, los artistas que definitivamente se

Vinieron del aire de la radio con este tema. Y el que vamos a escuchar ahora refleja un costado un poco más introspectivo, con letras que hablan de aislamiento y conexión emocional. Básicamente cambiamos de género musical. Santi Chelly y Ale Sergi haciendo en Latino All Inclusive Antisocial. Escuchamos.

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1: 444 Remix de Ian Block, De La Rose, Hades y Villano Sam. Te quedas ahora con un tema que es viral en las redes sociales. Rels B haciendo Tu Bacín.

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El sencillo transmite un aire íntimo y confesional con un sonido pop melódico que refuerza la versatilidad del artista. 36 vidas de Tini. Seguimos ahora con Bless haciendo Yogurcito Remix en Latin All Inclusive.

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1: Hasta que me enamoro. El temazo de María Becerra y Tini. Me encanta esta colaboración. Muy explosiva y muy digna de escuchar en una jornada de jueves. Seguimos con Mau y Ricky Bosa haciendo Voltaje.

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1: Estamos a pleno con Juanes y Bomba Estéreo haciendo Muérdeme en Latin All Inclusive. Si les parece, seguimos con una artista jujeña que presenta un corte urbano cargado de fuerza y sensibilidad. Esta artista ya tiene reconocimiento internacional y además nuestro queridísimo cariño. Cazzu haciendo Otro Como Tú. Escuchamos.

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2: Bienvenidos, bienvenidos, ¿cómo les va? ¿Cómo andan? Comenzamos, arrancamos un nuevo programa de la radio. Te escucha, como siempre, con muy buena música y muy buenas canciones para compartir y para disfrutar en este día jueves, ya más cerca del fin de semana, ¿eh? No queda nada y se nos viene un nuevo fin de para disfrutar. Mi nombre es Diego Arauz, está Vero, como siempre, acompañándonos en la producción y en la musicalización, y está Marce en la técnica. En el día de hoy tenemos un programa súper completo porque tenemos muchos elegidos. Se viene Conociendo Rusia, Un Verano, Avril Lavigne, J Balvin. ¿Qué más? Tenemos a Ser, Cruzando el Charco, Luciano Pereyra, La Sole, Elena Rose, María Becerra. Bueno, hay muchas canciones para compartir y para disfrutar en este jueves de La Radio Te Escucha. Comenzamos y arrancamos con los elegidos que más te gustan. Dale.

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1: Y comenzamos con ellos, Conociendo Rusia, junto a Natalia Lafourcade, haciendo 5 horas menos. Elegidos, que compartimos en el aire de la radio.

Conociendo Rusia, pasando por la radio con Natalia Lafourcade y la banda de rock argentina que supo conquistar a todos con su estilo único, ¿eh? Y bueno, Natalia, qué decir de ella, ¿no? Una de las grandes voces de México que siempre deja huellas con cada una de las colaboraciones que viene haciendo. Vamos ahora con otro de los elegidos, ¿eh? Llega Un Verano y De Abajo para Arriba con El Chano, ex integrante de Tambiónica, obviamente, que se lanzó como solista también por momentos y sigue sorprendiendo con su música, obviamente. Y en este caso nos sorprende con Un Verano. Los escuchamos en el aire de la radio.

Avril Lavigne con Boys Lee pasando por el aire de la radio Te Escucha, otra de las canciones que estábamos escuchando en la radio. Vamos con más canciones y vamos con él, vamos con J Balvin. Prepárate para este Indagueto reggaetón de siempre con este flow que nos viene a dar J Balvin. Subilo y seguí disfrutando de la buena música que tenemos para vos. Dale.

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escuchábamos hacer con La Vida Baila junto a Saló, pasando por el aire de la radio. Vamos con otra de las bandas nacionales que viene sonando muy bien. Estamos hablando de Cruzando el Charco junto a El Chano, Nada Nace.

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no te va a gustar en la radio, la única voz junto a Portal Sessions, pasando por el aire del jueves. Día jueves ya, a un día nada más de comenzar el fin de semana. Estamos en este previernes escuchando buenas canciones. Ahora con Maluma y Contrato.

que sabes que es salud. Vamos a brindar por ese amor. Que como dice el viejo, lo que fácil viene, fácil se va. Salud, muchachos.

El Alucra en la radio, qué personajes con Vuela, canciones que nos mueven en este día jueves, ¿eh? Canciones que te hacen bailar y moverte un poco para que no me decaiga el día. Claro, que el día arranque con todo, que siga con todo y disfrútalo con la buena música de la radio. El Ataubert, ¿para qué?

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Era Tiago Pesetta acá en la radio junto a Anita y Emilia haciendo Alegría, este featuring que se mandaron los tres artistas, y la verdad que la vienen rompiendo los tres, ¿eh? Les viene yendo muy pero muy bien. Vamos con Mile ahora, Can I Call You Mine.

Era Tini en la radio con El Cielo, otra de las canciones que estaban pidiendo por acá. Me la pedía Nati a través del directo de la radio. Nati, un beso grande para vos. Y ahí te pasábamos el tema de Tini que nos estabas pidiendo. Vamos con él, vamos con Luis Fonsi, ahora Carlos Vives y Santa Marta.

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Lucra en la radio, Chayanne, Un siglo sin ti, tema bien arriba, para movernos y para disfrutar de este día jueves con las buenas canciones de la radio y obviamente los mensajes de ustedes. Dicen: hola, soy Ana, estoy trabajando en casa y no puedo concentrarme sin buena música, quiero pedir Mi lugar de Tini, es una canción que me da mucha energía positiva. Saludos a todos los que están escuchando. Por acá me dicen: soy Javier, estoy en el coche con mi amigo Carlos y queríamos pedir un 100% de Grupo Frontera y Bad Bunny. Dale, lo vamos a programar también. A ver, Lara me dice: quiero pedir Fresco de Nicky Jam y Ozuna, canción que me hace sentir de buen humor siempre, me dice por acá. Saludos para mi hermana Rocío, que también escucha la radio. Tengo otro por acá que me dice: hola chicos, soy Martina, quiero pedir Bailando de Enrique Iglesias, una de esas canciones que nunca pasa de moda. Saludos a mi hermano Juan, que siempre me pide que lo saludo por la radio. Bueno, Martina y Juan, saludos para ambos. Y uno más que me dice por acá: Laura, quería pedir Provenza de Karol G, tema que siempre lo pongo cuando quiero desconectar y bailar. Saludos a mi amiga Valeria, que es fanática de esa canción. Bueno, Vale, un beso grande, y Laura también. Gracias, chicas, por estar escuchando la radio. Tenemos más canciones, no te muevas.

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Morat en la radio, por si no te vuelvo a ver, otra de las canciones que estábamos escuchando en este jueves. Vamos con los Caligaris, vamos con Bolso Gris.

era Guaira Iglesias, Guaira, ahora Guaira con Rock and Roll. Qué lindos temas que tiene Guaira, la verdad que me encantan los temas que está sacando. Vamos con Marama, ellos grabaron junto a Roger King este tema que también te lo estamos recomendando. Besos con Fernet.

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La música con Dua Lipa, Death Walls, pasando por el jueves de la radio. Tengo más mensajes, ¿eh? En un rato vamos con otra tanda de mensajes. Está sonando Diego Torres, ahora en la radio, Causalidad. Cada

Jennifer López in the Radio, Can't Get It Out. Buenas canciones que compartimos y que disfrutamos en este jueves de la radio te escucha. Está como siempre Vero ahí acompañándonos en la musicalización. Está encargada de programar cada una de las canciones que ustedes van pidiendo. Como esta, por ejemplo, de Aitana, Cuarto 20.

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0: Coti con A Tu Lado, pasando por la radio Te Escucha, canciones que ustedes están programando en el aire de la radio. Vamos con María Becerra, le ponemos todo el ritmo al día jueves con este Adiós.
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Y Ricky Martin nos decía, este, nada es imposible. Qué buenos retros que tenemos cada tanto en la radio, ¿eh? Estamos cada tanto, viste, entre lo nuevo, si viene siempre algún retro para compartir. Tema que estaba incluido en el disco A Medio Vivir del año 1996. Estamos en vivo en el aire de la radio. Por acá me dicen, hola, soy Fernanda, quiero pedir Lo que pase de Roger King. Saludos a mi amiga Paula, que me presentó esta canción. Bueno, Paula, Fernanda, gracias por escuchar la radio. Por acá Alejandro, quiero escuchar Tócame de Anuel AA y J Balvin. Saludos a mis compañeros de la universidad que también están enganchados con ustedes. Me dice por acá Valeria, los escucho todos los días y quiero pedir Quevedo con Quédate. Gracias por pasar la mejor música, me dice.

Vale, un beso grande, vale. Por acá, a ver, tocayo. Hola, soy Diego. Estoy en el auto con mi amigo Gonzalo y como siempre los tenemos de fondo. Quiero pedir No te vayas de Duki y María Becerra. Gracias por la buena onda siempre. Y a ver, uno más tenemos por acá. A ver, este de acá. A ver, soy Camila. Quiero pedir Baila conmigo de David and Víctor Cárdenas. Es una de esas canciones que me ponen de buen humor. Dice, ideal para cualquier momento. Saludos a mi hermana Sofía. Bueno, un beso grande. Para todos los que se van sumando al aire de la radio.

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Escuchábamos a Miranda junto a Ana Mena y Como Amigos. Qué lindo dueto que hicieron estos artistas, ¿eh? Ana Mena y Miranda, Miranda y Ana Mena. Si querés ver la nota que hicimos con Ana Mena, no te olvides de entrar en el canal de YouTube, buscá la radio Te Escucha en YouTube y ahí tenés la nota que hicimos con Ana Mena hace muy poquito tiempo. Vamos con Coldplay, vamos con Feels Like I'm Falling in Love.

Lucra en la radio y qué personajes haciendo Vuela, otra de las canciones que te estábamos recomendando, obviamente, en la radio, porque son esos temas que pasa el tiempo, pero siguen sonando, obviamente. Y nos vamos, gente, nos tenemos que ir en el día de hoy, no nos queda más tiempo, pero atentos que mañana viernes vamos a volver. Mirá que mañana terminamos la semana con todo, ¿eh? Mañana terminamos a full. Gracias, Vero, en la musicalización y en la producción. Gracias, Marce, en la técnica. Mi nombre es Diego Arauz. Nos vamos a volver a encontrar mañana. Quédate con Ana Mena, Carita Triste, junto a Emilia, y disfruta de lo que queda de este jueves. Chau.

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Yao, Bosco y Vinicius. Escuchabas Cora Meli Garrafa. Suena la música de R. Kelly in the Kitchen, versión álbum.

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0: Muy buenos días, ¿cómo les va? ¿Cómo andan todos? Bienvenidos. 6:06 en la República Argentina. Una temperatura de 12 grados 6 décimas. La humedad del 87%. La presión 1012.1 hectopascales. Vientos en calma. Y la máxima prevista para el día de hoy será de 20 grados, según anticipa el servicio meteorológico para toda esta zona. 20 grados la máxima prevista para el día de hoy. La tenemos a ella, Anael Aguirre, que nos va a contar sobre el clima, presentado obviamente por la cooperativa León Sola Limitada. Y pegadito a eso comenzamos a desarrollar la información con la palabra de los protagonistas. Bienvenidos, esto es La Mañana de la Radio.
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2: Hola a todos, ¿cómo va? Como siempre, un gusto acompañarlos y ya le damos la bienvenida al día viernes 29 de mayo, conociendo cómo van a estar las condiciones del tiempo. Último día de esta semana, de esta última semana de mayo, y vamos a ver qué sucede en cuanto a las condiciones de tiempo. Pantallazo general primero para contarte que, como podemos ver, vamos a tener un cielo cubierto, mayor nubosidad para este cierre de semana, para lo que es la franja central y también el norte. La gran protagonista va a ser la humedad, que dice presente, y también en el noreste vamos a contar con algunas alertas amarillas por tormentas, pero vamos a ir por parte, comenzando por lo que es el noreste y litoral, que va a contar, como te lo anticipé, con tiempo inestable, con lluvias y chaparrones de mejoramiento temporario de por medio. Alerta amarilla por tormentas tenemos presente para el centro-este, tanto de Formosa como de Chaco, y el norte de Corrientes. Elevadas temperaturas para esta región, máximas que alcanzan los 27 grados, y como podemos ver también, las mínimas no son bajas, mínimas de 17 grados. Viento que va a estar soplando del este y del sureste, aire húmedo, ambiente húmedo para esta región. Para la franja central de nuestro país, también vamos a contar con tiempo estable, con la nubosidad variable, como lo podemos ver, poca presencia del sol, un cielo más nuboso, poco cambio en relación a las temperaturas máximas, que van a estar rondando los 21-22 grados, amaneceres más agradables porque ya no contamos con heladas presentes, la humedad también va a estar presente en este día viernes, y bien, con viento que va a estar soplando del norte y del noreste para esta región del país. También importa que prácticamente todas las provincias de la franja central van a contar en las primeras horas con bancos de nieblas y de neblinas, así que tenerlo en cuenta al momento de circular. Para las provincias cuyanas, también tiempo estable, nubosidad variable, un escenario bastante parecido al de la franja central, porque como podemos ver, no tenemos cambio en relación a las temperaturas máximas, que van a alcanzar los 20-21 grados, viento soplando del noreste y también

0: el incremento de la humedad. Noroeste argentino, la mayoría de las provincias van a contar con tiempo estable, pero Santiago del Estero puede tener algunas lluvias y chaparrones también con estos mejoramientos temporarios de por medio. También amaneceres más agradables en cuanto a las temperaturas y máximas que alcanzan los 22 y 23 grados sin cambios en relación a los días anteriores. Nos vamos para el sur, para la Patagonia, que va a contar con tiempo, podemos decir que más estable en lo que es el norte, también el centro de la región, pero sí la inestabilidad presente en el extremo sur con algunas lluvias, con algunos chaparrones, sobre todo en el archipiélago de Tierra del Fuego y también en las Islas Malvinas, viento que va a estar soplando del sector oeste a lo largo de la jornada. Ya sabes que toda esta información la puedes encontrar con mucho más detalle en infoclima.com y en todas nuestras redes sociales. Muchas gracias, buen viernes y hasta la próxima.
1: Gracias, hasta la próxima.
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0: Bueno, vamos a comenzar a desarrollar la información con la palabra de los protagonistas. El gobierno interviene en el conflicto laboral en Granja Tres Arroyos. La idea que tiene es solucionar este conflicto. El que comienza hablando es el ministro, concretamente de gobierno de la provincia de Entre Ríos, Manuel Troncoso, que se refiere a este conflicto y la primera reunión que se hizo en el día de ayer entre la empresa y los trabajadores.
1: Abordamos la tensión que se está suscitando en la ciudad de Concepción del Uruguay, en lo que es Granja Tres Arroyos, por algún incumplimiento en los pagos. Se han solicitado medidas de fuerza de parte de las entidades gremiales. La Secretaría de Trabajo convocó audiencia de oficio. Eso forma parte de sus facultades y sus competencias. No hubo petición de partes. La instruimos nosotros de oficios. La idea es volver a acercar las partes para ir por un cronograma de pagos seguros y que sea prudente y posible el cumplimiento del pago. Estamos asistiendo del Ministerio de Desarrollo Humano a las familias con alimentos, porque así lo dispuso el gobernador, así que también estamos presentes en ese sentido. Bueno, y desde ya, hablando con el Ministerio de Desarrollo Económico, con las autoridades empresariales, de trabajo con las entidades sindicales, obviamente en off también, para intentar llegar a un punto de acuerdo. Así que bueno, creemos que nuevamente vamos a poder encauzar este tema que es muy sensible. El gobernador ha sido muy claro, si bien es un tema entre privados, ¿no?, en una relación de trabajo en el sector privado, entre dos colectivos, si lo analizás desde lo gremial, dos sindicatos y la empresa, termina siendo una cuestión de Estado, ¿no?, porque hay 900 puestos de trabajo involucrados y bueno, el gobernador entiende que tenemos que estar ahí presentes y al pie del cañón para intentar acercar a las partes, instar a la composición colectiva laboral y bueno, y esperemos, insisto, que lleguemos a buen puerto nuevamente. Estamos con una mesa de trabajo interministerial donde también está TER y está ENERSA viendo cómo podemos abordar esta conflictividad. Así que esto es muy importante. En segundo lugar, abordamos el anuncio de que estamos culminando con el decreto que de alguna manera regula los concursos en la administración pública, que era una deuda pendiente de muchísimos años. Hoy vamos a contar con parámetros objetivos para el ingreso al Estado y para ocupar plantas permanentes y cargos jerárquicos dentro del escalafón.
0: Bueno, muy bien, ahí estaba. Habló el ministro de Gobierno luego de la reunión que mantuvo con, en este caso, como tuvieron con las partes involucradas en este conflicto de Granja Tres Arroyos. Amigo productor.

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2: Bueno, sigue la discusión entre el titular de la Caja de Jubilaciones y los diferentes gremios con respecto al tema reforma, ¿no? Sigue obviamente el tratamiento también del proyecto que el Ejecutivo envió al Senado de la provincia de Entre Ríos, ya pasó a comisión, no sé qué va a comenzar a ser tratado esto en las próximas horas. Habló Gastón Bañat, ayer volvió a hablar Bañat, el titular de la Caja de Jubilaciones, que sigue recorriendo los medios explicando un poco el proyecto de ley que se presentó en el Senado.
3: Es la primera vez en 33 años que después de pasar la etapa de diagnóstico en la cual todos coincidimos de algunos desequilibrios estructurales, nosotros consideramos que son corregibles y que por primera vez en 33 años se pasó a la etapa de las soluciones. La etapa de las soluciones es todo este proceso que venimos llevando adelante, que el gobernador muy bien definió ayer en su discurso, que tiene que ver con buscar una reforma estructural, y toda reforma estructural necesita diálogo, necesita respeto, necesita la búsqueda de consenso. Eso intentamos en la primera etapa con los vectores, pudiendo dialogar con los sindicatos, intercambiar esos márgenes y esas ideas, y hoy se pasa a la etapa de solución, que es el proyecto de ley, porque la solución viene de la mano de actualizar la ley, que es la que la Caja tiene que cumplir, la 8732. Así que creemos que tiene arreglo el sistema, que si bien el sistema, la situación es grave, y hace 2 años que venimos intentando estabilizarlo, creemos que la solución para darle previsibilidad y realmente que los trabajadores y los jubilados de la provincia, que no tienen nada que ver con la situación en la que se llegó hasta acá, puedan estar tranquilos de que hay un sistema que se está modernizando para poder dar respuesta en el largo plazo.
2: Bueno, y el que habló fue el expresidente, ¿no? Exactamente. El que reapareció fue el expresidente de la Caja de Jubilaciones, Daniel Elías. ¿Se acuerdan de Elías? Bueno, que tantas veces anduvo por acá y, bueno, recorría la provincia cuando era presidente de la Caja de Jubilaciones. Escuchá lo que dijo con respecto a esto que se intenta hacer, que es reformar el sistema en la provincia de Entre Ríos.
4: Sí, lo primero que necesito procesar y expresar es que estoy de acuerdo con que es el momento, y lo dije desde el primer minuto, estoy absolutamente de acuerdo con que es el tiempo para plantear una reforma y una revisión integral del sistema previsional entrerriano. Y lo digo con el pesar de haber hecho 5 intentos desde el año 98 hasta el 2020. El primer intento del que fui parte fue en el año 1998, cuando el gobernador Jorge Busti me encomienda como director técnico jurídico de la Caja redactar un anteproyecto de reforma, porque lo veníamos pidiendo. 1998, es decir, que la ley 8732, de la cual soy coautor, se tenía menos de 6 años de vigencia. Ese proyecto tomó estado parlamentario, pero luego de menos de un mes, el mismo gobernador lo retiró del estado parlamentario, invocando de que no estaban las condiciones políticas para su tratamiento. Y luego tuve 4 intentos más con los gobernadores desde el año 2003 hasta el 2020, pero no tuvieron nunca estado parlamentario. Así que esta es la primera vez desde entonces, desde el año 98, que un proyecto de reforma tiene estado parlamentario, así que debe ser tratado en la legislatura. Creo que es el momento donde todos los que tenemos algo para decir lo digamos y lo aportemos. Dicho esto, entiendo que para ser concreto en un análisis lo más reducido posible, es un tema complejo de reducir, pero yo puedo decir que tengo la impresión de que este proyecto tal cual entró, en primer lugar, es como la hipótesis de máxima que está planteando el gobierno. cuando digo la hipótesis de máxima es porque advierto algunas inconsistencias en términos de la redacción del proyecto y algunas propuestas que me parece que son un tanto excesivas y que tal vez la gestión esté decidida a flexibilizar un poco. ¿Cómo qué? Como por ejemplo, me parece uno de los efectos más importantes, esto de llevar a 20 años la base de cálculo de la BEN inicial jubilatorio. Lo digo de otra manera, en la actualidad, para cuando determinamos una jubilación, se toma el promedio actualizado los últimos 10 años de salario y sobre eso se aplica el 82%. La propuesta que trae el proyecto es tomar los últimos 20 años. Digo dos cositas al respecto. Primero, diría que hoy la fórmula de los 10 años es la fórmula más generalizada en todo el país. Inclusive la ley nacional toma 10 años. Me animo a decir que casi todas las leyes provinciales toman 10 años. No conozco una ley provincial que tome 20, ni más de 10 siquiera. Cuando digo esto, lo digo con algún ruido y creo que es un tema para revisar, porque si lleváramos a 20 años el promedio, me animo a decir que el promedio se reduciría cotejado con lo que hoy está dando el promedio entre un 15 y un 20% seguro. Para que la gente nos entienda, la carrera del empleo público frecuentemente es ascendente, por lo menos de la mayor parte de los empleos públicos, sobre todo la carrera docente, es ascendente. Por lo tanto, los últimos 10 años suelen ser, digamos, de los mejores 10 años en la carrera laboral. Y además podemos decir que es el salario, la capacidad monetaria con la que el trabajador se acostumbra a vivir cuando llega justamente a la etapa de la vejez. Estirarlo a 20, como era la propuesta inicial, sería retrotraerle y decirle, en primer lugar, el promedio va a bajar, porque seguramente que en los segundos 10 años más viejos, la categoría, la carrera laboral, tenía un salario mucho más bajo, y esto va a hacer que el promedio baje, así que se va a mantener el 82, pero sobre un promedio mucho más bajo.
5: ¿Es ahí donde se pierde el 82? ¿O donde se pone en peligro el 82?
4: Bueno, hay que tener claro esto. Cuando hablamos del 82, siempre digo yo, bueno, ¿el 82 de qué? Porque, por ejemplo, claro, la provincia de Córdoba mantuvo el 82 en su momento, pero en lugar de calcularlo sobre el valor nominal del salario, lo calcula sobre el valor líquido. Entonces, el 82 como tal pasa a ser una figura. En realidad, la comparación es con el promedio de los últimos años de lo que uno viene cobrando. Ahí es donde uno dice, ahí tiene sentido hablar del 82. Pero si hablo del 82, del promedio de los últimos 20, de los últimos 30, o del líquido, indudablemente que el 82 pasa a ser un número, pero la base de cálculo se me baja.
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2: Bueno, hablamos un poquito sobre la situación de Granja Tres Arroyos. Hoy te contábamos que el gobierno trata de intervenir en el conflicto para que haya una solución. Se pasó un cuarto intermedio después de lo que fue la reunión en el día de ayer. Vamos a escuchar concretamente al gremio que nuclea a los trabajadores. Sergio Vereda es secretario general del Sindicato de Trabajadores de la Carne. Se mostró pesimista respecto de la evolución del conflicto en la planta La China, allí en Concepción del Uruguay, paralizada

0: tranquilidad a todos los trabajadores, manifestaron los representantes, en este caso del sindicato. Bueno, el conflicto que se agudiza, ¿no? Teniendo en cuenta esto, después vamos a estar ampliando, tenemos por ahí la nota con representantes del sindicato que habló, ayer hablaron concretamente después de lo que pasó. ¿Lo tenemos ya? ¿No? Bien, no lo tengamos. Si no lo dejamos, lo que decía... Tenemos la... Bueno, vamos con la palabra del secretario de Trabajo. Dale, vamos con la palabra del secretario de Trabajo. Vamos a escuchar a Mariano Camoirano, que es secretario de Trabajo de la provincia de Entre Ríos, que se refiere obviamente a este conflicto, habló sobre este conflicto, y esto es lo que dijo Camoirano, el actual secretario de Trabajo.
1: El arroyo en particular, nosotros lo venimos siguiendo, es un conflicto que tiene larga data. Quizá... hubo una decisión del gobernador a principio de año de intervenir activamente. Nosotros no la estábamos viendo al conflicto con una actividad muy presente, desde la perspectiva de que casi todo el conflicto anterior transitaba por la Secretaría de Trabajo de la Nación. O sea, toda esa discusión se estaba llevando adelante en Buenos Aires. Y en algún punto, cuando se dio el parálisis de la planta de 10 días, que fue un parálisis histórico que no sucedía desde los principios del 2000, por pedido del gobernador y del ministro Troncoso, yo me fui hasta Concepción del Uruguay, empecé a trabajar o a conversar con los sindicatos, logramos tener una reunión con los dueños de la empresa. Y me acuerdo que fue una jornada compleja porque tuvimos como una especie de asamblea muy grande, tuvimos que hablar con todos los trabajadores, salió adelante el conflicto y se volvió a producir. O sea que desde ese momento la Secretaría de Trabajo tomó un rol bastante importante en el conflicto y se empezó a utilizar muchísimo para la mediación del conflicto, para no llegar a la medida de fuerza directa, para no terminar... en situaciones que por ahí después son difíciles de volver desde el diálogo. Porque muchas veces no están tan lejos las partes, pero cuando se va rompiendo el diálogo o se genera toda esta tirantez, después es difícil volver hasta personalmente, quienes tienen el rol de llevar adelante la conducción de la comunicación con los trabajadores y la representación y el liderazgo, o desde la empresa misma, que muchas veces cree que es personal, cuando nunca es personal, sino que hay intereses que hay que empezar a trabajar. Bueno, ese conflicto viene y venimos muy cerca desde aquel momento muy presente. En particular, un poco nos sorprendió, porque el sábado estuvimos reunidos con representantes de los trabajadores de la Departamental de Concepción de Uruguay. Estuve yo personalmente conversando con la empresa. Había un reclamo de un bloqueo el viernes, es decir, el jueves parte de la empresa trabajó, parte de los trabajadores fueron a prestar servicio y el viernes hubo un grupo de trabajadores que ya hizo una manifestación directa y a nombre o título de la empresa lo tildaron como un bloqueo y veníamos conversando para empezar la semana tratando de generar un encuentro, una audiencia para levantar el conflicto cuanto antes, pidiéndole obviamente a la empresa que haga un esfuerzo porque había dos quincenas de salarios caídos, es decir, que venían con un atraso importante de salario. Bueno, nos encontramos con el lockout de la paralización de la planta, que era algo que no nos esperábamos. Entonces cambió un poco la perspectiva del conflicto. A partir de ahí hicimos una reunión de gabinete pequeña y se tomó la decisión de disponer de oficio una audiencia para el día de hoy a las 10 de la mañana. Y un poco era un desafío, porque no sabíamos si se iban a presentar las partes, sobre todo la empresa. La empresa se presenta hoy, abre un cuarto intermedio con la idea de formular una propuesta para ver si puede reencauzar la...
2: ¿Cuál es esa propuesta?
1: La verdad es que no tengo certeza, porque nosotros hace dos semanas hicimos una audiencia. La propuesta es pagar en 20 cuotas los salarios caídos. Cuotas diarias.
2: Los salarios caídos, recordame, son...
1: Fines del mes pasado, la segunda quincena del mes pasado y primera quincena de este mes. Es decir, que hoy estarían en una...
2: Un mes.
1: Pasa que por...

0: por la dinámica y el rubro de la actividad se cobran se,
1: Por
0: cada,
1: quincena.
0: por quincena. Bueno, eso a nosotros nos invitó a intervenir o disponer una intervención inmediata para ver, tratar de generar un encuentro y llevar un poco de certidumbre. La verdad es que veníamos hablando con el representante del sindicato de la carne y nos planteaba la situación, che, ¿qué pasa?
1: Claro.
0: Bueno,
1: ¿Sindicato de la carne, sindicato de la alimentación?
0: los dos, sí, tienen la particularidad de que la ciudad de Concepción del Uruguay tenía dos plantas frigoríficas del Grupo Tres Arroyos, una que es Bécar y otra que es la China. Ya cerró Bécar y parte de los trabajadores de Bécar fueron absorbidos por la China. Entonces lo que tenemos es una mixtura de
1: Sindicales.
0: mayoritariamente sindicatos de la alimentación, pero un grupo de 200 trabajadores de sindicatos de la carne.
2: Bueno, en definitiva, se pasó un cuarto intermedio para la próxima semana. No se resolvió absolutamente nada, no hubo nada de definiciones, teniendo en cuenta que iban a ver si podían, por lo menos, llevarse los sindicatos algún tipo de propuesta por parte de los empresarios, dueños de la empresa, pero no fue así. Bueno, fue como representante una abogada que no tenía, decían los integrantes del sindicato, poder de decisión, digamos, no decidía nada, así que por eso se pasó un cuarto intermedio para la próxima semana.
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2: Bueno, durante todo el día de hoy va a estar sesionando aquí en nuestra ciudad, concretamente, va a estar sesionando, te decía, el Congreso de ACMER. Esto va a ser durante todo el día de hoy, durante todo el día de hoy. ACMER va a desarrollar un nuevo Congreso en Rosario del Tala. Podrían definirse medidas de fuerza. Vamos a escuchar a Juan Borrero, secretario general, perdón, de ACMER Tala, en este caso secretario general de la seccional ACMER Tala. El gremio docente mayoritario se reúne hoy, entonces reitero, en nuestra ciudad se podrían definir nuevas medidas de fuerza por la situación salarial y también por el proyecto de reforma previsional que ha presentado el gobierno. Escuchemos qué decía Borrero ayer en este resumen, dale.
4: En las instalaciones del Club de Artesanos va a sesionar la tercera sesión del 212 en Congreso de nuestra entidad, de ACMER, provincial. Así que bueno, hace bastante tiempo que no se da en nuestra ciudad. Para nosotros siempre es un honor, un orgullo poder recibirlo. También, obviamente, abre la posibilidad de que los compañeros que por ahí no conocen, compañeros docentes, ¿no?, que no conocen la dinámica de un Congreso de ACMER, puedan arrimarse y ver cómo funciona, cómo se va discutiendo, de qué manera se van tomando la definición. Ayer tuvimos la respuesta formal por escrito de la Dirección Departamental de Escuela de que estaba vigente la 1431, esto nosotros lo sabemos. Lo curioso que era que impide que las asambleas de escuelas se realicen dentro de los horarios de trabajo. Esto ya viene desde finales del 2024. Venimos teniendo muchas dificultades para realizar los procesos de discusión tal cual se ha hecho durante 40 años en nuestra provincia, o más de 40 años, y eso obviamente que tiene un gran impacto a la hora de ir tomando las decisiones o de que las discusiones, que los debates alcancen su mayor calidad, digamos. Lo que hemos encontrado es la vuelta como para ir charlando con los compañeros de todos modos y que no se quede en ninguna escuela sin resolver. El tema es que, o lo curioso es que cuando hay una propuesta del gobierno que está aún en discusión y el gobierno necesita que se discute, yendo como a contrapelo de sus propias resoluciones, nos habilitan las asambleas y cuando hace lo que hicieron ahora, que es aumentarnos por decreto y darnos un aumento miserable que está lejísimo de lo que venimos perdiendo de distinto a esta parte, ni hablar de lo anterior, que son 15 puntos, nos meten un 3,5% de aumento por decreto. empezar las asambleas para que los compañeros puedan definir de qué manera seguirlo, de qué manera reclamar lo que nos corresponde. Nosotros hemos tratado de garantizar que los debates de alguna manera y en los momentos que se tienen se den. Recorremos la escuela, mandamos el material, tratamos de aclararle todo el panorama a los delegados, que son los intermediarios entre el sindicato y las escuelas, para que tengan la mayor cantidad de respuestas posible, para poder responder en plazos muy cortos. Nosotros tenemos por delante, ayer tomó estado parlamentario, el proyecto de reforma previsional, un proyecto que significará para todos los trabajadores estatales una pérdida brutal en materia de derechos, si se aprueba finalmente. Bueno, tenemos que ir a debatir no solo la salarial, sino hoy también, fundamentalmente, la posibilidad de que nos reformen nuestra ley previsional, los 732, quitándonos derechos, empobreciéndonos aún más, y no nos garantizan la posibilidad de tener los tiempos para poder charlar con los compañeros, para que entiendan al menos de qué se trata.
2: Bueno, muy bien, ahí estaba. Juan Borrero, que es el actual secretario de la seccional Akmartala, hablando sobre este congreso provincial que se va a estar realizando hoy aquí en nuestra ciudad concretamente.
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2: Bueno, comienza el cronograma de pagos de activos y pasivos de la Administración Pública Provincial. Ustedes saben que arranca este próximo lunes, pero se acredita ya este sábado. Este sábado 30 se acredita el primer tramo. Este sábado comienza el cronograma de pagos de la provincia. Hablamos de salarios que comenzará este sábado y se va a abonar en tramos hasta el 6 de junio para activos y pasivos. El gobierno dio a conocer el cronograma de pago de los haberes de mayo, activos y pasivos de la Administración Pública Provincial, de los cuales arranca este sábado. En realidad la fecha es primero de junio, pero como cae lunes, se acredita ya el sábado, como pasa siempre. Sábado 30 estarán acreditados los haberes de hasta 910 mil pesos. El martes 2 de junio, haberes de 910 mil 1 hasta 1.200.000. Miércoles 3, de 1.200.000 1 a 1.390.000. Jueves 4, de 1.390.000 1 hasta 1.700.000 pesos. Viernes 5, de 1.700.000 1 hasta 2.280.000 pesos. Y finaliza el sábado 6 de junio con haberes superiores a los 2.280.000 1 hasta terminar. Esto tiene que ver con activos y pasivos de la Administración Pública.

Provincial, el pago de haberes entonces de los activos y pasivos en la provincia de Entre Ríos. ¿Estás al día con Univisión Videocable? 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

0: 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Vamos a datos del tiempo, presentamos.
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0: La nubosidad va a dominar el fin de semana, ¿eh? Atención con esto, ya te lo habíamos adelantado en el día de ayer. El pronóstico anticipa un fin de semana sin lluvias, pero con nubosidad. Vamos a tener algunas apariciones del sol, vamos a tener mañanas frescas y días templados, el resto del día templado. El cielo va a estar parcialmente nublado, según indica el servicio meteorológico. Así que hay que prepararse para hoy, viernes 29. El cielo va a estar mayormente nublado. Las temperaturas estarán máximas de hasta 19 grados para hoy, sin probabilidades de lluvia. En realidad las probabilidades son nulas para este día viernes. Las condiciones estables se van a mantener durante todo el fin de semana y los primeros días de la próxima semana. Para el día de hoy, entonces, nubosidad variable con máximas de 19. Para mañana sábado 30 se va a perfilar como una jornada con presencia de nieblas durante la mañana, las primeras horas del día. La mínima será de 10 y la máxima será de 19 a 20. No se esperan lluvias y el cielo tendería a presentar intervalos de sol entre las nubes durante la tarde del día sábado. El domingo va a continuar con características similares. La mínima va a rondar los 11 grados y la máxima estará en 20. El cielo va a permanecer parcialmente nublado y las probabilidades de lluvia seguirán siendo nulas para el domingo. El lunes primero de junio arranca un nuevo mes. Comenzará con una mínima de 12 grados y una máxima de 19 a 20, con cielo parcialmente nublado también. Por ahí puede aparecer el sol. El martes 2 se va a producir un descenso térmico más marcado, con temperaturas mínimas de un dígito. Se esperan 8 grados de mínima y máximas de 17. Lo mismo para el miércoles 3, según se anticipa o según anticipa el servicio meteorológico.
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Bueno, el gobierno confirmó que va a pagar otra vez el bono para los jubilados nacionales y sigue siendo de 70 mil pesos. Sigue siendo de 70 mil pesos. Se habló en un momento que podría aumentar, bueno, sigue siendo de 70 mil pesos. Desde marzo del 2024, que el gobierno paga el bono, el mismo monto del bono, ¿no? Fíjate vos, la pérdida del poder adquisitivo de este bono de 70 mil pesos, lo que varía en marzo del 2024 y lo que vale hoy, ¿no? El Poder Ejecutivo oficializó el pago de un bono extraordinario previsional de 70 mil pesos para los jubilados y pensionados, beneficiarios de la PUAM y pensiones no contributivas. Esto para lo pagan C, ¿no? El gobierno oficializó el otorgamiento del bono, que sigue siendo de 70 mil pesos desde marzo del año 2024 para jubilados y pensionados que perciban los haberes más bajos. La medida fue establecida mediante el decreto 399/2026 y se abona durante el mes de junio a través de la Administración Nacional de Seguridad Social, ANSES.

Bueno, Domínguez rompió el silencio. Dice, me dicen traidora, pero no voy a votar nada que perjudique a los trabajadores ni a los jubilados. La senadora provincial Gladys Domínguez, peronismo federal Feliciano, habló sobre la reforma previsional y acerca de las críticas por su posicionamiento en la sesión de esta semana. La caja de jubilaciones necesita una discusión seria y responsable, y sobre todo en defensa de que el sistema previsional pueda sostenerse en el tiempo. Esto lo dijo la legisladora a través de los medios. Domingo fue cuestionada por sectores gremiales luego de que en la sesión del miércoles acompañara al bloque oficialista con su objetivo de girar el proyecto a dos comisiones y no a cuatro como pretendía la oposición. Se me llamó traidora porque permití el tratamiento de la ley en dos comisiones y se quería mandar a otras, pero todos sabemos que esa propuesta estaba destinada a dilatar y entorpecer la discusión. Nada más que eso, dijo la legisladora. Esto tiene mucho tilde político y yo creo que insultando y desviando la atención no vamos a llegar a nada. Es una metodología de la vieja política que hoy la gente ya no quiere. Más adelante Domínguez consideró que hay mucha desinformación, mucho miedo y mucha mentira, y bregó por no rechazar por reflejo, porque el rechazo automático puede darse en términos partidarios, pero es insuficiente frente al problema que tiene el sistema jubilatorio hoy. Tengo un profundo respeto por los gremios, porque defienden conquistas y derechos adquiridos, pero hubo alguien acá que no defendió esas conquistas y esos derechos adquiridos. La política tiene que hacerse cargo. Soy una persona de consenso, dijo Domínguez. Nunca voy a votar nada que perjudique a los trabajadores ni a los jubilados.

0: Bueno, señores, 7 de la mañana en punto, tiempo de noticias, tiempo de títulos en la radio, así que vamos a ir a los títulos. Dale, tiempo de títulos de la hora 7.
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0: 12 grados 7 décimas, la temperatura actual en nuestra ciudad, la humedad del 87%, la presión 1012.4 hectopascales, vientos en calma y la máxima prevista para el día de hoy 20 grados.
1: Locales.
0: Este sábado comienza el cronograma de pago de activos y pasivos de la provincia. Si bien la fecha es el lunes primero, como ya ustedes saben, se acredita el sábado anterior. Cada vez que la fecha cae el lunes, se acredita el sábado anterior. Por lo tanto, este sábado se va a acreditar el primer tramo para activos y pasivos de la Administración Pública Provincial. Sábado 30, entonces, haberes de hasta 910 mil pesos. Luego vamos al martes 2 de junio, con haberes de 910.001 hasta 1.200.000. Miércoles 3, de 1.200.001 hasta 1.390.000 pesos. Jueves 4 de junio, de 1.390.001 hasta 1.700.000 pesos. Viernes 5, de 1.700.001 hasta 2.280.000 pesos. Y finaliza el sábado 6 de junio, con haberes superiores a los 2.280.001.
1: Nacionales.
0: El gobierno confirmó el bono de 70 mil pesos para activos y pasivos, en este caso para los jubilados nacionales, perdón, y beneficiarios de pensiones. El gobierno nacional oficializó el otorgamiento del bono de 70 mil pesos para jubilados y pensionados que perciben los haberes mínimos. La medida fue establecida mediante el decreto 399/2026 y se abona durante el mes de junio a través de la Administración Nacional de Seguridad Social. Según se informó en la norma, el beneficio busca sostener el poder adquisitivo de los adultos mayores, aunque el monto sigue siendo el mismo desde marzo del 2024.

0: internacionales.
1: Persisten las protestas en Bolivia contra el presidente Rodrigo Paz. Manifestantes y policías volvieron a enfrentarse en La Paz mientras continúan los bloqueos y crecen los reclamos contra el presidente de ese país. En la semana se han registrado nuevos enfrentamientos en La Paz, Bolivia, en el marco de la crisis política y social. Las protestas encabezadas por manifestantes que exigen la renuncia del presidente de ese país, Rodrigo Paz, incluyeron detonaciones de petardos y cartuchos de dinamita en pleno centro de esta localidad. -12.7 grados la temperatura actual en nuestra ciudad. Hay que decir que la máxima prevista para hoy será de 19 grados. La humedad de 87%. La presión 1012.4 hectopascales. Se anticipa tiempo nublado para la jornada de este día viernes, sin probabilidad de lluvias.
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2: ¡Queriendo! ¡Sí, señor! Muchas gracias a todos. Muchas gracias a todos por participar en este show en vivo. Muchas gracias, señores. ¡Nos vamos, señores!

0: Bueno, señores, acá estamos, qué lindo, lindo esto, Lázaro Caballero, haciendo esto que disfrutábamos aquí en la mañana de Dimensión con Todo. 7:10 ya, 7:10 de la mañana. Bueno, nos vamos a Sola, vamos a la comuna de Sola y ya venimos con más información, dale.
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No me digas que es una excelente versión de Kilómetro 11, Teresa Parodi, aquí en la mañana de la radio. Y lo disfrutamos. 7:17 ya en la República Argentina.

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Bueno, vamos a contarte lo que fue noticia a nivel nacional. La propuesta de un legislador entrerriano que tuvo repercusiones en la prensa nacional. ¿Qué pidió un legislador entrerriano? Bueno, pidió que, en este caso, haya un registro oficial de ovnis. Esta propuesta fue noticia a nivel nacional, es noticia a nivel nacional. Por extraño que parezca, el fenómeno de los objetos voladores no identificados, los ovnis, y otros sucesos inexplicables podrían salir del terreno del mito urbano para convertirse en materia de registro oficial en la provincia de Entre Ríos. El senador provincial Víctor Zamberro presentó un proyecto de ley para crear un programa provincial de registro de fenómenos anómalos. Una iniciativa que ya tomó estado parlamentario bajo el número 15.702 y fue derivada a la Comisión de Ciencia y Tecnología del Senado entrerriano. El legislador representante del Departamento Victoria, una zona con un fuerte arraigo con respecto al tema de los ovnis, aclaró que la propuesta no busca convalidar teorías conspirativas, sino dar una respuesta institucional y seria a los reportes de los ciudadanos que avistan estas cosas. Según la fundamentación del proyecto divulgado por los medios, bueno, hubo medios nacionales como Infobae, por ejemplo, que se hicieron eco de esto, tendrá como meta principal recibir, registrar, analizar y preservar la forma sistemática de reportes de objetos o fenómenos no identificados en el espacio aéreo, terrestre o en los cursos de agua del territorio entrerriano. Esto con el fin de evitar debates sobre el gasto público. Zamberro aclaró que la implementación del programa se realizará optimizando recursos existentes sin que esto implique la creación de estructuras burocráticas gravosas. Uno de los puntos centrales del articulado es la protección de los testigos. El sistema, que va a funcionar de manera digital y telefónica, buscará resguardar a quienes decidan reportar estos eventos, tales como pilotos, navegantes, fuerzas de seguridad y vecinos en general. La intención, según el texto, es promover o proveer, sería esa la palabra, un marco ordenado y serio para que los ciudadanos y los profesionales del aire y el

agua puedan reportar avistamientos anómalos sin temor a que sean ridiculizados, fundamentalmente, sin temor a la ridiculización. Ahí está, bien. Asegurando, obviamente, la estrategia de que sea algo confidencial, concretamente, ¿no? Y de absoluta reserva para quienes informen este tipo de cosas a nivel provincial. Bueno, esta noticia hoy es concretamente noticia a nivel nacional. Los medios han tomado esto, obviamente, esta extraña propuesta del legislador entrerriano que pide un registro oficial de ovnis en Entre Ríos.

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3: Bueno.
0: Muy bien, señores, acá estamos. Perdió Boca anoche, quedó afuera de la Copa Libertadores. Bueno, el daño que le ha hecho Riquelme a Boca es... una cosa increíble, ¿no? Es una cosa increíble. El daño que le ha hecho este Riquelme como jugador, impecable. Pero como dirigente, mamita. Bueno, ¿cómo le va a Walter? Bueno, en realidad era un final anunciado lo que pasó anoche. ¿Cómo le va a salir Quique?
3: ¿Cómo le va, Gervasoni? ¿Qué dice? Un placer. Un gran saludo para todos. Feliz viernes.
0: ¿Todo bien?
3: Bien hasta acá.
0: ¿Perdió Boca?
3: Sí, señor. Usted lo decía, un final anunciado. Y para Boca sigue siendo una obsesión, como denominan ellos los dirigentes y la gente de Boca, la Copa Libertadores. Y deberá seguir siendo una obsesión.
0: Pero al que menos pensaba que con este equipo podía llegar...
3: Para entrar a la Copa 2027 hay que ganar algo previo a eso. Cosa que parece bastante complicado a esta hora para Boca, ¿no?
0: Bueno, ahora va la Sudamericana.
3: A la Sudamericana.
0: Juega un repechaje para poder entrar a la Sudamericana.
3: Antes le digo que la Copa Libertadores hoy se van a sortear los octavos de final y también de la Sudamericana se van a estar sorteando los octavos de final. Sin la presencia de Boca, claro está. Esto será hoy a las 13 horas, a la 1 de la tarde, en la sede de la Conmebol en Luque, en Paraguay. En lo que hace a Copa Libertadores de América, en el Bolillero 1 están Flamengo de Brasil, Independiente Rivadavia de Mendoza, Independiente del Valle de Ecuador, Universidad Católica de Chile, Cerro Porteño de Paraguay, Liga de Quito de Ecuador, Corinthians de Brasil y Coquimbo Unidos de Chile. Y en el Bolillero 2 de la Copa Libertadores para hoy, en el sorteo, Rosario Central de la Argentina, Mirasol de Paraguay, Palmeiras de Brasil, Cruzeiro de Brasil, Platense de la Argentina, Estudiante de la Plata de la Argentina, Deportes Tolima, Perú y Fluminense de Brasil. Estos son entonces los dos bolilleros que tendrán a los 16 equipos de la Copa Libertadores, cuyo sorteo de los octavos de final, insisto, reitero, se va a estar realizando en el día de la fecha, Fernando, a la 1 de la tarde en la sede de la Conmebol en Luque. Por otro lado, nos corremos y hablamos de la Copa Sudamericana. En este marco, debemos decirles a ustedes que la Copa Sudamericana en el día de ayer tuvo a Tigre ganándole al Atlético Alianza de Perú por 2-0 y tuvo al América de Cali de Colombia empatando con Macará 0-0. Hay que decir que la Sudamericana también se van a sortear los octavos de final en el día de hoy, pero hay que decir también que la Sudamericana tiene un sistema de playoff donde va a estar jugando el Club Atlético Boca Juniors. Boca tiene confirmado que en la Copa Sudamericana, en los playoffs de Copa Sudamericana, Boca va a estar jugando con O'Higgins de Chile. El 22 del 7 en la Bombonera de Buenos Aires será el primer partido a las 21 horas. En tanto que Universidad Central va a estar jugando con Santos de Brasil el día 22 del 7 a las 9 de la noche. Sporting Cristal de Perú, Bragantino, también el 22 del 7 a las 9 de la noche. Santa Fe de Colombia y Caracas el 22 del 7 a las 9 de la noche. Lanús y Cienciano de Perú, el 22 del 7 a las 9 de la noche, y Nacional de Uruguay y Tigre van a estar jugando el 22 del 7 a las 9 de la noche. Y también Medellín, el DIM, el Atlético Medellín ante el Vasco da Gama, el 22 del 7 a las 9 de la noche, y lo propio pasa con Bolívar de Bolivia y Gremio, el 22 del 7 a las 9 de la noche. Estos son los playoffs, primer juego, Fernando. Son ida y vuelta. Y los segundos partidos están previstos, todos los partidos mencionados con anterioridad, las revanchas para el 29 del 7, entre los cuales está O'Higgins Boca en Chile el 29 del 7 a las 9 de la noche. De manera que entre el 22 y el 29 del 7, Boca se juega su suerte en estos playoffs de Sudamericana para poder ingresar en este torneo de segundo orden en lo que es la actividad en Sudamérica, futbolísticamente hablando. Por otro lado, debo decirle, Fernando, de que otro de los temas que tenemos para compartir junto a ustedes, en la mañana se lo vamos a dar con mayores detalles, Scaloni dio los 26 nombres que van a ir a la Copa del Mundo. Hay algunas ausencias y algunas sorpresas en cuanto a gente que no está y que estuvo en Qatar y que no lo va a hacer ahora, y gente que no estuvo en Qatar y que sí va a estar en Estados Unidos, en México y Canadá. Pero eso será materia informativa para el transcurso de la mañana en cuanto a los 26 nombres de Scaloni. A propósito de la selección argentina, debemos contarles que nuestra selección argentina va a estar jugando partido de carácter amistoso en tierras estadounidenses. El sábado 6, del 6 a las 9 de la noche, Argentina va a estar jugando con Honduras, y el martes 9 del 6 va a estar jugando ante Islandia, los dos partidos de carácter amistoso. Y después se vendrá el Mundial en el grupo G, Argentina-Argelia el 16 del 6 a las 10 de la noche, Argentina-Austria el 22 del 6 a las 14 horas, y Jordania y la Argentina el 27 del 6 a la hora 23. Esto es entonces para que usted sepa día y horario que va a estar jugando nuestra selección en primera fase. Cabe destacar que es muy probable, Fernando, que en 16avos de final sea un cruce complicado. Sería, como se dice en el fútbol, tal vez una final anticipada, porque puede ser España o Uruguay el rival de la Argentina en 16avos de final, en tanto y en cuanto la Argentina logre el primer puesto en la zona, como uno cree que puede pasar. Así que veremos qué es lo que ocurre en ese marco. Por otro lado, Fernando, otro de los temas tiene que ver con Roland Garros, ganado segundo en el día de ayer en lo que es el Gran Slam de Polvo de Ladrillo 2026. En Roland Garros ganaron los Cerúndolo, y lo hicieron de una manera destacada, y son tapa de los principales sitios de información en el orden deportivo en el día de hoy, los triunfos de los hermanos Cerúndolo, representando y dejando bien alto la bandera del tenis.

0: nacional. Y para ir cerrando lo que hace a la actividad de orden nacional, tenemos que decirles que vamos a tener Copa Argentina. Copa Argentina que va a ser una de las últimas actividades previo a lo que será ya prácticamente meternos exclusivamente en el Mundial, en los 104 partidos que tendrá el Mundial, 48 selecciones que tendrá el Mundial, y dicho Mundial arrancará el 11 de junio y finalizará el 19 de julio. Pero previo a eso, Fernando, lo que le decía, vamos a tener Copa Argentina. Por ejemplo, mañana a las 15:30, Gimnasia de Jujuy y Belgrano, el último campeón del torneo Apertura de AFA, jugará con Gimnasia de Jujuy a las 15:30 horas. Mañana, Instituto de Córdoba va a estar jugando con Lanús a las 18 horas. En tanto que el domingo a las 15:30, Estudiantes de La Plata va a estar jugando con Rosario Central. Y el domingo a las 19 horas será el turno de Racing, enfrentando a Defensa y Justicia. Ese será el último partido de Gustavo Costas en este ciclo al frente del banco del Racing Club de Avellaneda. El Racing sigue buscando técnico. Parece ser que Crespo y Subeldía serían los candidatos que pican en punta para reemplazar a Costas, que se despide este domingo ante Defensa y Justicia en la Copa Argentina a las 7 de la tarde. En tanto que todo prosigue el martes a las 21:10 con Barraca Central y Huracán, y el miércoles el último partido de fútbol oficial previo al Mundial será el de San Lorenzo y Deportivo Riestra el miércoles, como le decía, de la próxima semana a partir de las 21:10.
1: Gracias, Walter.
0: Nos reencontramos en un rato, Fernando, y hablamos de toda la actividad local, que no es poco lo que se viene para el fin de semana.
1: Hasta luego.
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0: Bueno, vamos a comenzar a desarrollar la información con la palabra de los protagonistas. El gobierno interviene en el conflicto laboral en Granja Tres Arroyos. La idea que tiene es solucionar este conflicto. El que comienza hablando es el ministro, concretamente de gobierno de la provincia de Entre Ríos, Manuel Troncoso, que se refiere a este conflicto y la primera reunión que se hizo en el día de ayer entre la empresa y los trabajadores.
1: La tensión que se está suscitando en la ciudad de Concepción del Uruguay, en lo que es Granja Tres Arroyos, por algún incumplimiento en los pagos, se han solicitado medidas de fuerza de parte de las entidades gremiales. La Secretaría de Trabajo convocó audiencia de oficio, eso forma parte de sus facultades y sus competencias, no hubo petición de partes, la instruimos nosotros de oficios. La idea es volver a acercar las partes para ir por un cronograma de pagos seguros y que sea prudente y posible en el cumplimiento del pago. Estamos asistiendo del Ministerio de Desarrollo Humano a las familias con alimentos, porque así lo dispuso el gobernador, así que también estamos presentes en ese sentido. Bueno, y desde ya, hablando con el Ministerio de Desarrollo Económico, con las autoridades empresariales, de trabajo con las entidades sindicales, obviamente en off también, para intentar llegar a un punto de acuerdo. Así que bueno, creemos que nuevamente vamos a poder encauzar este tema que es muy sensible. El gobernador ha sido muy claro, si bien es un tema entre privados, ¿no?, en una relación de trabajo en el sector privado, entre dos colectivos, si lo analizás desde lo gremial, dos sindicatos y la empresa, termina siendo una cuestión de Estado, ¿no?, porque hay 900 puestos de trabajo involucrados, y bueno, el gobernador entiende que tenemos que estar ahí presentes y al pie del cañón para intentar acercar a las partes, instar a la composición colectiva laboral y bueno, y esperemos, insisto, que lleguemos a buen puerto nuevamente. Estamos con una mesa de trabajo interministerial donde también está TER y está ENERSA viendo cómo podemos abordar esta conflictividad.
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0: Bueno, sigue la discusión entre el titular de la Caja de Jubilaciones y los diferentes gremios con respecto al tema reforma, ¿no? Sigue obviamente el tratamiento también del proyecto que el Ejecutivo envió al Senado de la provincia de Entre Ríos, ya pasó a comisión, no sé qué va a comenzar a ser tratado esto en las próximas horas. Habló Gastón Bañat, ayer volvió a hablar Bañat, el titular de la Caja de Jubilaciones, que sigue, bueno, recorriendo los medios, explicando un poco el proyecto de ley que se presentó en el Senado.
4: Es la primera vez en 33 años que después de pasar la etapa de diagnóstico, en la cual todos coincidimos, de algunos desequilibrios estructurales, nosotros consideramos que son corregibles y que por primera vez en 33 años se pasó a la etapa de las soluciones. La etapa de las soluciones es todo este proceso que venimos llevando adelante, que el gobernador muy bien definió ayer en su discurso, que tiene que ver con buscar una reforma estructural, y toda reforma estructural necesita diálogo, necesita respeto y necesita la búsqueda de consenso. Eso intentamos en la primera etapa con los vectores, pudiendo dialogar con los sindicatos, intercambiar esos márgenes y esas ideas, y hoy se pasa a la etapa de solución, que es el proyecto de ley, porque la solución viene de la mano de actualizar la ley, que es la que la Caja tiene que cumplir, la 8732. Así que bueno, creemos que tiene arreglo el sistema, que si bien el sistema, la situación es grave, y hace 2 años que venimos intentando estabilizarlo, creemos que la solución para darle previsibilidad y realmente que los trabajadores y los jubilados de la provincia, que no tienen nada que ver con la situación en la que se llegó hasta acá, puedan estar tranquilos de que hay un sistema que se está modernizando para poder dar respuesta en el largo plazo.
0: El que reapareció fue el expresidente de la Caja de Jubilaciones, Daniel Elías, ¿Se acuerdan de Elías? Escuchá lo que dijo con respecto a esto que se intenta hacer, que es reformar el sistema en la provincia de Entre Ríos.
5: Sí, lo primero que necesito procesar y expresar es que estoy de acuerdo con que es el momento, y lo dije desde el primer minuto, estoy absolutamente de acuerdo con que es el tiempo para plantear una reforma y una revisión integral del sistema previsional entrerriano. Y lo digo con el pesar de haber hecho 5 intentos desde el año 98 hasta el 2020. El primer intento del que fui parte fue en el año 1998, cuando el gobernador Jorge Busti me encomienda como director técnico jurídico de la Caja redactar un anteproyecto de reforma, porque lo veníamos pidiendo. 1998, es decir, que la ley 8732, de la cual soy coautor, se tenía menos de 6 años de vigencia. Ese proyecto tomó estado parlamentario, pero luego de menos de un mes, el mismo gobernador lo retiró del estado parlamentario, invocando de que no estaban las condiciones políticas para su tratamiento. Y luego tuve 4 intentos más con los gobernadores desde el año 2003 hasta el 2020, pero no tuvieron nunca estado parlamentario. Así que esta es la primera vez desde entonces, desde el año 98, que un proyecto de reforma tiene estado parlamentario, así que debe ser tratado en la legislación.

0: lectura. Creo que es el momento donde todo lo que tenemos algo para decir lo digamos y lo aportemos. Dicho esto, entiendo que este, para ser concreto en un análisis lo más reducido posible, es un tema complejo de reducir, pero yo puedo decir que tengo la impresión de que este proyecto tal cual entró, en primer lugar, es como la hipótesis de máxima que está planteando el gobierno. Cuando digo la hipótesis de máxima es porque advierto algunas inconsistencias en términos de la redacción del proyecto y algunas propuestas que me parece que son un tanto excesivas y que tal vez la gestión esté decidida a flexibilizar un poco. ¿Cómo qué? Como por ejemplo, me parece uno de los efectos más importantes esto de llevar a 20 años la base de cálculo de la BEL inicial jubilatorio. Lo digo de otra manera, en la actualidad, para cuando determinamos una jubilación, se toma el promedio actualizado los últimos 10 años de salario y sobre eso se aplica el 82%. La propuesta que trae el proyecto es tomar los últimos 20 años. Para que la gente nos entienda, la carrera del empleo público frecuentemente es ascendente, por lo menos de la mayor parte de los empleos públicos, sobre todo la carrera docente, es ascendente. Por lo tanto, los últimos 10 años suelen ser, digamos, de los mejores 10 años en la carrera laboral. Y además podemos decir que es el salario, la capacidad monetaria con la que el trabajador se acostumbra a vivir cuando llega justamente a la etapa de la vejez. Estirarlo a 20, como era la propuesta inicial, sería retrotraerle y decirle, en primer lugar, el promedio va a bajar. Y esto va a hacer que el promedio baje, así que se va a mantener el 82, pero sobre un promedio mucho más bajo. Hay que tener claro esto, cuando hablamos del 82 siempre digo yo, bueno, ¿el 82 de qué? Porque, por ejemplo, claro, la provincia de Córdoba mantuvo el 82 en su momento, pero en lugar de calcularlo sobre el valor nominal del salario, lo calcula sobre el valor líquido. Entonces, el 82 como tal pasa a ser una figura. En realidad, la comparación es con el promedio de los últimos años de lo que uno viene cobrando. Ahí es donde uno dice, ahí tiene sentido hablar del 82. Pero si hablo del 82, del promedio de los últimos 20, de los últimos 30, o del líquido, indudablemente que el 82 pasa a ser un número, pero la base de cálculo se me baja.
1: Bueno, muy bien. Es todo un tema este, ¿eh? Todo un tema. 29 de mayo, Día del Ejército Argentino. Vamos a dar la bienvenida al móvil en la mañana de Dimensión con Todos. Luis, ¿dónde estás? ¿Cómo te va? Buenos días.
2: Buen día, Fernando. Buen día, la audiencia. Acá estamos en el grupo de artillería blindado 2. Gracias a Dios, Rosario del Tala tiene una unidad del Ejército Argentino en su localidad. La guarnición militar Rosario del Tala está activa y estamos con su jefe, el teniente coronel Eduardo Rubén Moyano, quien nos abrió las puertas un ratito de su despacho y nos da unos minutos. Primero los saludos, feliz día, bueno, en el Día del Ejército, mi teniente coronel.
3: Para vos también.
2: Muchas gracias.
3: Soldado de tu parte.
2: Gracias, mi teniente coronel. Bueno, palabras acerca de este hermoso día. Hoy 29 de mayo vemos que el sol está alumbrando ya por el este acá en Rosario del Tala y empieza a calentar todo lo que es este campo de instrucción del Grupo de Artillería.
3: Bueno, qué decir, 216 años de historia, el Ejército Argentino nace un 29 de mayo de 1810, institución fundacional de esta República Argentina. Y que a lo largo de la historia, una historia rica en evolución, en tradición, en crecimiento, ha acompañado todo y cada uno de los acontecimientos, de forma continua, permanente e ininterrumpida.
2: Así es. Y en Rosario del Tala, desde aquella puesta de la piedra fundamental allá por el año 1941, si no mal recuerdo, hasta la fecha, sigue ininterrumpidamente acá con sus cuarteles y apoyando a la comunidad, que esa es una de las misiones subsidiarias que tiene el Ejército Argentino.
3: Sí, totalmente. Es una unidad. En el contexto de la provincia está muy arraigada, está muy arraigada. Nosotros, como institución, como unidad del ejército, nos nutrimos de los hijos de Tala, y en ese ida y vuelta, sobre todo del personal de soldado, nos sentimos parte de la sociedad. Y en aquellos momentos complejos, donde el agua, el clima o cualquier vicisitud climatológica, castigue a Rosario Tala, siempre ha estado y vamos a seguir estando porque, como decía recién, es una de nuestras misiones subsidiarias.
2: Hagamos cambiar un poquito el tema y ya pasando a su nombramiento acá hace ya casi 3 años, un pequeño balance de lo que viene siendo esta jefatura. Sabemos que usted ya estuvo acá en Rosario Altala como segundo jefe, pero en este caso le toca ser el que comanda la unidad, el jefe de unidad, así que bueno, un pequeño balance.
3: El balance es ampliamente positivo en lo profesional y más aún de positivo en lo personal. Yo no soy oriundo de la provincia de Entre Ríos, pero aprendí a querer la provincia y particularmente Rosario Tala, y hoy, gracias a Dios y a toda la población, me han adoptado como un paisano más de Rosario Tala. En cuanto a lo profesional, a lo estrictamente profesional, la unidad ha desarrollado todas las actividades impuestas por la superioridad, la currícula y los planes de actividades anuales, y desde el punto de vista propio de las exigencias autoimpuestas, ha sido ampliamente positivo el desarrollo de todas y cada una de las actividades, porque el ambiente, la calidad de gente y la posibilidad de materiales lo permiten sin ningún inconveniente. Con lo cual, y resumiendo, siendo sintético, el balance, si tuviera que numerarlo, cualificarlo, es de 100 puntos sobre 100.
2: Muy bien. Entonces, ya empezando, después de la licencia de invierno vamos a empezar a hacer con lágrimas en los ojos las maletas y preparar la mudanza para ver el nuevo destino que lo depara la superioridad, como se dice acá. Y bueno, nada, agradecerle y desearle obviamente un buen destino, pero seguramente esta no va a ser la pregunta, sino que de acá en adelante... Acá en adelante vamos a seguir hablando y obviamente también acompañando al grupo, a usted, al personal. Sabemos que cuenta con un personal humano muy capacitado, muy instruido. Y bueno, agradecerle por esto, este ratito. Fernando, el jefe nos dio un ratito para recibirnos en su despacho y bueno, yo no lo quiero ocupar tanto. Sabemos que hay muchas actividades, hoy es un día que se trabaja mucho acá en el grupo.
3: Así es.
2: Así que la formación por el día del ejército.
3: Es una formación muy sencilla, austera, como debería ser todo lo que hacemos en el ejército. Y bueno, no, agradecerles a ustedes que se han acercado. Siempre han tenido la deferencia, el gesto de nosotros llamamos camaradería, de acercarse a charlar con nosotros en estas fechas tan particulares, y nos han permitido llegar a toda la población, no solamente de Rosario Tala, sino de sus alrededores, contándoles un poquito solamente de lo que hacemos de la unidad.
2: Muy bien, muchas gracias, mi teniente coronel.
3: Por favor.
2: Excelente día, Fernando. Ahí pasaba el teniente coronel Eduardo Rubén Moyano, jefe del Grupo de Artillería Blindado 2. Seguimos recorriendo la mañana y bueno, ya vamos a seguir por la ciudad. Muchas gracias.
1: Muy bien, muchas gracias. Muchas gracias a Moyano también, por supuesto, la deferencia de habernos atendido en su despacho. Hacemos una pequeña pausa, y ya regresamos con más información y más temas de actualidad aquí en la mañana.
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2: Bueno, hablamos un poquito sobre la situación de Granja Tres Arroyos. Hoy te contábamos que el gobierno trata de intervenir en el conflicto para que haya una solución. Se pasó un cuarto intermedio después de lo que fue la reunión en el día de ayer. Vamos a escuchar a Mariano Camoirano, que es secretario de Trabajo de la provincia de Entre Ríos, que se refiere obviamente a este conflicto, habló sobre este conflicto, y esto es lo que dijo Camoirano, el actual secretario de Trabajo.
3: Hubo una decisión del gobernador a principio de año de intervenir activamente. Nosotros no la estábamos viendo al conflicto con una actividad muy presente, desde la perspectiva de que casi todo el conflicto anterior transitaba por la Secretaría de Trabajo de la Nación. O sea, toda esa discusión se estaba llevando adelante en Buenos Aires, y en algún punto, cuando se dio el parálisis de la planta de 10 días, que fue un parálisis histórico que no sucedía desde los principios del 2000, por pedido del gobernador y del ministro Troncoso, yo me fui hasta Concepción del Uruguay y empecé a trabajar o a conversar con los sindicatos. Logramos tener una reunión con los dueños de la empresa. Me acuerdo que fue una jornada compleja porque tuvimos como una especie de asamblea muy grande, tuvimos que hablar con todos los trabajadores, salió adelante el conflicto y se volvió a producir. O sea que desde ese momento la Secretaría de Trabajo tomó un rol bastante importante en el conflicto y se empezó a utilizar muchísimo para la mediación del conflicto, para no llegar a la medida de fuerza directa, para no terminar en situaciones que por ahí después son difíciles de volver desde el diálogo. Porque muchas veces no están tan lejos las partes, pero cuando se va rompiendo el diálogo o se genera toda esta tirantez, después es difícil volver hasta personalmente, quienes tienen el rol de llevar adelante la conducción de la comunicación con los trabajadores y la representación y el liderazgo, o desde la empresa misma, que muchas veces cree que es personal, cuando nunca es personal, sino que hay intereses que hay que empezar a trabajar. Bueno, ese conflicto viene y venimos muy cerca desde aquel momento muy presente. En particular, un poco nos sorprendió, porque el sábado estuvimos reunidos con representantes de los trabajadores de la Departamental de Concepción de Uruguay. Estuve yo personalmente conversando con la empresa. Había un reclamo de un bloqueo el viernes, es decir, el jueves parte de la empresa trabajó, parte de los trabajadores fueron a prestar servicio, y el viernes hubo un grupo de trabajadores que ya hizo una manifestación directa y a nombre o título de la empresa lo tildaron como un bloqueo, y veníamos conversando para empezar la semana tratando de generar un encuentro, una audiencia para levantar el conflicto cuanto antes, pidiéndole obviamente a la empresa que haga un esfuerzo porque había dos quincenas de salarios caídos, es decir, que venían con un atraso importante de salario. Bueno, nos encontramos con el lockout, la paralización de la planta, que era algo que no nos esperábamos. Entonces cambió un poco la perspectiva del conflicto. A partir de ahí hicimos una reunión de gabinete pequeña y se tomó la decisión de disponer de oficio una audiencia para el día de hoy a las 10 de la mañana. Y un poco era un desafío porque no sabíamos si se iban a presentar las partes, sobre todo la empresa. La empresa se presenta hoy, abre un cuarto intermedio. La verdad es que veníamos hablando con el representante del sindicato de la carne y nos planteaba la situación: che, ¿qué pasa? Y tiene la particularidad de que la ciudad de Concepción del Uruguay tenía dos plantas frigoríficas del grupo Tres Arroyos, una que es Becar y otro que es la China. Ya cerró Becar. Y parte de los trabajadores de Beca fueron absorbidos por la China. Entonces lo que tenemos es una mistura. mayoritariamente sindicatos de la alimentación, pero un grupo de 200 trabajadores de sindicatos de la carne.
2: Bueno, en definitiva, se pasó un cuarto intermedio para la próxima semana. No se resolvió absolutamente nada, no hubo nada de definiciones, teniendo en cuenta que iban a ver si podían por lo menos llevarse los sindicatos algún tipo de propuesta por parte de los empresarios, pero no fue así, así que por eso se pasó un cuarto intermedio para la próxima semana.
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2: Bueno, durante todo el día de hoy va a estar sesionando aquí en nuestra ciudad, concretamente, va a estar sesionando, te decía, el Congreso de ACMER. ACMER va a desarrollar un nuevo congreso en Rosario del Tala. Podrían definirse medidas de fuerza. Vamos a escuchar a Juan Borrero, secretario general de ACMER Tala. El gremio docente mayoritario se reúne hoy, entonces reitero, en nuestra ciudad se podrían definir nuevas medidas de fuerza por la situación salarial y también por el proyecto de reforma previsional que ha presentado el gobierno. Escuchemos qué decía Borrero ayer en este resumen, dale.
6: En las instalaciones del Club de Artesanos va a sesionar la tercera sesión del 212 Congreso de nuestra entidad, de ACMER, provincial. Así que bueno, hace bastante tiempo que no se da en nuestra ciudad. Para nosotros siempre es un honor, un orgullo poder recibirlo. También, obviamente, abre la posibilidad de que los compañeros que por ahí no conocen, compañeros docentes, ¿no?, que no conocen la dinámica de un congreso de ACMER, puedan arrimarse y ver cómo funciona, cómo se va discutiendo, de qué manera se van tomando las definiciones. Ayer tuvimos la respuesta formal por escrito de la Dirección Departamental de Escuela, estaba vigente la 1431, esto nosotros lo sabemos. Lo curioso que era que impide que las asambleas de escuelas se realicen dentro de los horarios de trabajo. Esto ya viene desde finales del 2024, venimos teniendo muchas dificultades para realizar los procesos de discusión tal cual se ha hecho durante 40 años en nuestra provincia, o más de 40 años, y eso obviamente que tiene un gran impacto a la hora de ir tomando las decisiones o de que las discusiones, que los debates alcancen su mayor calidad, digamos. Lo que hemos encontrado es la vuelta como para ir charlando con los compañeros de todo modo y que no se quede en ninguna escuela sin resolver. El tema es que, o lo curioso es que cuando hay una propuesta del gobierno que está aún en discusión y el gobierno necesita que se discute, yendo como a contrapelo de sus propias resoluciones, nos habilita las asambleas y cuando hace lo que hicieron ahora, que es aumentarnos por decreto y darnos un aumento miserable que está lejísimo de lo que venimos perdiendo de esta parte, ni hablar de lo anterior, que son 15 puntos, nos meten un 3,5% de aumento por decreto y no nos permiten realizar la asamblea para que los compañeros puedan definir de qué manera seguirlo, de qué manera reclamar lo que nos corresponde. Nosotros hemos tratado de garantizar que los debates de alguna manera y en los momentos que se tienen se den. Recorremos las escuelas, mandamos el material, tratamos de aclararle todo el panorama a los delegados, que somos intermediarios entre el sindicato y las escuelas, para que tengan la mayor cantidad de respuestas posible para poder responder en caso muy corto. Nosotros tenemos por delante, ayer tomó el Estado parlamentario, el proyecto de reforma previsional, un proyecto que significará para todos los trabajadores estatales una pérdida brutal en materia de derechos, si se aprueba finalmente. Bueno, tenemos que ir a debatir no solo la sobreprosalariedad, sino hoy también, fundamentalmente, la posibilidad de que nos reforme nuestra ley previsional, 8732, quitándonos derechos, empobreciéndonos aún más, y no nos garantiza la posibilidad de tener los tiempos para poder llamar con los compañeros para que entiendan al menos de qué se trata.
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1: Bueno, comienza el cronograma de pagos de activos y pasivos de la Administración Pública Provincial. Ustedes saben que arranca este próximo lunes, pero se acredita ya este sábado. Este sábado 30 se acredita el primer tramo, este sábado comienza el cronograma de pago de la provincia, hablamos de salarios que comenzará este sábado y se va a abonar en tramos hasta el 6 de junio para activos y pasivos. El gobierno dio a conocer el cronograma de pago de los haberes de mayo, activos y pasivos de la Administración Pública Provincial, de los cuales arranca este sábado. En realidad la fecha es primero de junio, pero como cae lunes, se acredita ya el sábado, como pasa siempre. El sábado 30 estarán acreditados los haberes de hasta 910.000 pesos. El martes 2 de junio, haberes de 910.001 hasta 1.200.000. Miércoles 3, de 1.200.001 a 1.390.000. Jueves 4, de 1.390.001 hasta 1.700.000 pesos. Viernes 5, de 1.700.001 hasta 2.280.000 pesos. Y finaliza el sábado 6 de junio con haberes superiores a los 2.280.001 hasta terminar. Esto tiene que ver con activos y pasivos de la Administración Pública Provincial, el pago de haberes entonces de los activos y pasivos en la provincia de Entre Ríos. ¿Estás al día con Univisión Videocable? 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

0: 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Vamos a datos del tiempo, presentamos.
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0: La nubosidad va a dominar el fin de semana, atención con esto, ya te lo

0: Habíamos adelantado en el día de ayer, el pronóstico anticipa un fin de semana sin lluvias, pero con nubosidad. Vamos a tener algunas apariciones del sol, vamos a tener mañanas frescas y días templados, el resto del día templado, el cielo va a estar parcialmente nublado según indica el servicio meteorológico. Así que hay que prepararse para hoy, viernes 29, el cielo va a estar mayormente nublado, las temperaturas estarán máximas de hasta 19 grados para hoy, sin probabilidades de lluvia. En realidad las probabilidades son nulas para este día viernes. Las condiciones estables se van a mantener durante todo el fin de semana y los primeros días de la próxima semana. Para el día de hoy, entonces, nubosidad variable con máximas de 19. Para mañana sábado 30 se va a perfilar como una jornada con presencia de nieblas durante la mañana, las primeras horas del día. La mínima será de 10 y la máxima será de 19 a 20. No se esperan lluvias y el cielo tendería a presentar intervalos de sol entre las nubes durante la tarde del día sábado. El domingo va a continuar con características similares. La mínima va a rondar los 11 grados y la máxima estará en 20. El cielo va a permanecer parcialmente nublado y las probabilidades de lluvia seguirán siendo nulas para el domingo. El lunes primero de junio arranca un nuevo mes, comenzará con una mínima de 12 grados y una máxima de 19 a 20, con cielo parcialmente nublado también, por ahí puede aparecer el sol. El martes 2 se va a producir un descenso térmico más marcado, con temperaturas mínimas de un dígito, se esperan 8 grados de mínima y máximas de 17. Lo mismo para el miércoles 3, según se anticipa o según anticipa el servicio meteorológico. Se necesitaba y no pudimos encontrar.
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Bueno, acá estamos en la mañana, acá estamos, ya vamos a seguir con el móvil, ¿eh? Tempranito estuvimos hoy ahí en el grupo Artillería Blindado 2, hoy es el día del Ejército Argentino, ¿eh? Exactamente, hoy es el día del Ejército Argentino. Bueno, 3445-407820. 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
3: Bueno, muy bien, señores. 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Walter Zalisky, ¿cómo va?
4: ¿Cómo le va, Genosoni? Un placer saludarlo a usted y a toda la gente una vez más.
3: ¿Todo bien?
4: Bien hasta acá, muy
3: bueno,
4: bien.
3: Bueno, lo escuchamos.
4: La información deportiva tiene que ver con la actividad de orden local, Fernando, y arrancamos hablando de básquetbol, más precisamente categoría de mini. Este domingo 31 de mayo en el Estadio El Gigante, en la cancha del Centro Deportivo Peñarol, se va a estar jugando la instancia de semifinales. El Centro Deportivo Peñarol, el tricolor talense, será local. A las 11 de la mañana Peñarol enfrentará a Sanguinetti de Concepción del Uruguay, a las 14:30 Sanguinetti ante Colegio San José de Concordia, en tanto que a las 18 será el turno de Peñarol enfrentando a Colegio San José en el marco de la categoría mini, domingo 31 de mayo, Estadio Gigante, en el marco de la Liga Provincial de básquetbol, versión 2026. Por otro lado, Fernando, tenemos que hablar, en este caso, en lo que hace a la actividad de Vico. Usted, la gente, quiere saber qué va a pasar con el Suma 12 de Vico. Hoy llega a su fin. Y en ese marco, decirle que este viernes, hoy, 21 horas, la primera semifinal, Mori y Mori van a estar enfrentando a Garmendia y Cruz. A las 22, la segunda semifinal de Malik Alarcón enfrentando a Rivero y Reora. Esto es entonces lo que hace a las semifinales. Y luego sí, en esta misma noche de viernes, el plato fuerte es la gran final entonces. 21 y 22 horas están previstas respectivas semifinales y luego sí se vendrá la final del Suma 11. Por otro lado, la gente organizadora de Vico ya está anunciando que luego de este campeonato de Suma 12 que finaliza en el día de la fecha, es decir, hoy, se viene el Suma 11. Dios mediante, lógicamente con el transcurso de las horas y de los días, vamos a tener detalles, precisiones de cuándo puntualmente comienza. Pero yo le anticipo que se viene el Suma 11 y habrá de premios en ese torneo paletas de marca Felina. Esto es entonces lo que usted debe agendar en cuanto a la actividad del pádel en Vico, de lo que se viene esta noche, como así también lo que se viene en el Suma 11, luego de la finalización del torneo en el día de hoy. Seguramente que en los primeros días de junio vamos a tener novedades y detalles del Suma 11 que se viene. Por otro lado, Fernando, tenemos que hablar de lo que se viene. Y hablando de venirse, este fin de semana también tendremos fútbol de la Unión Deportiva de Ligas, la Copa Jorge Miguel Franco, que continúa en su desarrollo. Y en este caso se va a jugar en la zona 3, en la zona C, en la zona de los equipos de Tala, del departamento Tala. Hay que decirle que se va a estar jugando la primera fecha de las revanchas, de la fase regular. Y en ese marco, decirle que este domingo, Unión Sonense, en el Estadio Parque Manuel de Tesanos Pintos, de Gobernador Sola, va a estar recibiendo al Club Atlético Rosario del Tala, en su 23 a las 13:45 y en primera división a partir de las 15:45 horas. En tanto que también este domingo, Martín Fierro va a recibir en el Estadio Janot Suero a Atlético Maciá, en una nueva edición del derbi de la ciudad de Maciá, del clásico maciaense. Esto es Martín Fierro, Atlético Maciá, Dios mediante, en el Janot Suero. Y también el domingo, en el Estadio 2 de Enero, la cancha de Peñarol, en su 23 van a estar jugando a las 14 horas Centro Esportivo Peñarol y Ferro de Mansilla, y en primera división lo van a hacer el Centro Esportivo Peñarol y Ferro de Mansilla. Tanto Martín Fierro, Atlético Maciá, en el clásico maciaense, como así también Peñarol y Ferro de Mansilla, en ambos casos a las 14 horas en su 23 y a las 16 en primera división el próximo día domingo. Por otro lado, Fernando, el sábado vamos a tener actividad del Infanto Juvenil, segunda fecha, categorías pares, y en ese marco, en Fiferro de Mansilla, Atlético Tala, Dios mediante, a partir de las 11 de la mañana. Santa Bárbara, Atlético Maciá, también el sábado a las 11 de la mañana, y también ocurre lo propio, Martín Fierro recibiendo al Centro Esportivo Peñarol a las 11 de la mañana. En Fiferro, Atlético Tala, Santa Bárbara, Atlético Maciá, Martín Fierro, Peñarol, todo el día sábado y todo a partir de las 11 de la mañana en el marco del Fútbol Infante Juvenil 2026, segunda fecha, categoría PALS, este próximo sábado. Así que el Fútbol Infante Juvenil el sábado y la primera fecha de las revanchas de fase regular de la Unión Deportiva Liga, Tala Nogoyá Victoria, el próximo día domingo. No se olvide entonces, Unión Solense Atlético Tala, 13:45 y 15:45 en su 23 y primera, y Peñarol local de Ferro de Mansilla a las 14 y 16 horas en su 23 y primera. Y lo propio ocurre en los mismos horarios en el clásico de Maciá entre Martín Fierro y Atlético Maciá. Por otro lado, Fernando, tenemos que hablar de lo que refiere a la actividad del tiro. Y en ese marco, le cuento que este fin de semana próximo pasado, el tiro federal de Rosario del Tala estuvo presente en la tercera fecha del ranking provincial en el tiro federal de Villaguay, donde participaron los representativos de Rosario del Tala con destacada actuación cada uno en sus respectivas categorías. Por otro lado, Molina de la Fuente estuvo presente en la tercera fecha del ranking nacional y en el torneo Caudillos Riojanos 2026 en el tiro federal de La Rioja, logrando el primer lugar en lo que es 10 metros rifle. Esto es entonces lo que ocurrió con Morena de la Fuente, y vaya desde aquí nuestras felicitaciones. Por el otro lado, Fernando, tenemos que hablar de lo que es la actividad del karting. Se viene 13 y 14 de junio venidero el karting en la ciudad de Victoria, y en ese caso van a estar Lautaro y Gabriel Bonzi, cada uno en su categoría, conjuntamente con Jorge Humofe, participando y representando a Rosario Altala. En tanto que el torneo del Centro Sur de la provincia de Entre Ríos, en la ciudad de Nogoyá, se va a estar realizando la fecha número 4 el próximo 20 y 21 de junio de este año 2026. Por otro lado, también tenemos información, en este caso, en lo que hace, Fernando, a la actividad del Enduro LAE, el Enduro Largo, este 6 y 7 de junio venidero, el Enduro Largo, el Enduro LAE, va a estar en la localidad de Colonia Elía, en nuestra provincia de Entre Ríos, y allí habrá representativos de Rosario del Tala. Además, Fernando, tenemos que hablar de lo que refiere a la actividad deportiva, y más precisamente del tenis. Se viene lo que es la primera edición de la Copa Fit Center. Esta primera edición de la Copa Fit Center se va a realizar este fin de semana, es decir, 30 y 31 de mayo, en las instalaciones del Club Talense. Esto es entonces para que usted, señora, señor, tome nota. Por otro lado, hablando de tomar nota y volviendo al rugir de motores, en este caso en el Cerro La Matanza, en la ciudad de Victoria, la cuarta fecha de autos y la tercera fecha de motos, en lo que es la ciudad de Victoria, el Cerro La Matanza, está previsto para el próximo 6 y 7 de junio venidero. Y allí habrá representativos de Rosario del Tala. Así que de todo y para todos los gustos, entonces, lo que se viene en lo que hace a la actividad de orden local. Para cerrar, le cuento entonces y le reitero fundamentalmente lo que es la actividad de Vico. Esta noche, no olvidarse, se cierra el Suma 12. Esta noche en el Suma 12 de Vico habrá campeón. Y en este caso se jugará a las 21 la primera semifinal Mori Mori ante Garmendia Cruz. A las 22 la segunda semifinal de Malik Alarcón enfrentando a Rivero Débora. Y después el plato fuerte, lo que esperan todos, la gran final. Ah, y no se olvide, se viene el Suma 11 en los primeros días del mes que viene. Seguramente lo que sí le podemos decir de que Suma 11 que se viene, que habrá de premios, paletas, marca felina.
3: Bueno, gracias Walter, hasta luego.
4: Un placer, señora.
3: Walter Zalecki con la información del deporte, ya venimos, ya venimos.
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3: Bueno, muy bien, muy bien, muy bien. Acá estamos en la mañana de Dimensión con todos. Tengo, ¿ya lo tengo en línea? ¿Ya lo tengo? Bueno, lo tenemos a Luis que está ahí con el móvil. Luis, ¿cómo te va?
13: Fernando, ¿cómo estás? Muy bien. Bueno, como verás y como verá la gente que pueda apreciar la pantalla de Univisión, estamos acá en Clínica Central, SRL, y estamos con María José Chávez, perdón, la licenciada María José Chávez, quien nos recibió acá en la clínica, como todos la conocemos, y ya la saludamos. Buen día, María José, ¿cómo estás?
14: Hola, buen día, Cecilia, soy la audiencia,
3: ¿Qué tal? ¿Cómo te va?
14: Estamos en clínica nuevamente charlando con ustedes para contarles un poco cómo estamos trabajando. La verdad es que en estos últimos 6 meses hemos
3: Luis, a ver, tenemos una vuelta, si podemos bajar algún retorno, puede ser que tengamos un retorno.
13: Ahora bajamos, bien. Fernando, tenemos.
3: Sí.
13: Porque tenemos sí. Justo el monitor acá.
3: Bien.
13: Un monitor, ahí está, Marianela, gracias.
3: Ahora sí.
13: Ahora sí.
14: Bien, lo que decíamos es que hace alrededor de 6 meses un grupo de los trabajadores de la clínica y médicos de la clínica tomamos la puerta en la gestión de la clínica y hemos hecho un esfuerzo enorme por capitalizar la mayor cantidad de especialidades para que trabajen en los consultores externos, así que hemos sumado cardiólogos, ginecólogos, cirujanos, flebólogos, dermatólogo, hay una variedad enorme de profesionales que están trabajando en clínica desde ese momento hasta acá. Hemos aumentado muchísimo la cartilla, tenemos nutricionistas, psicólogas, médicas clínicas, dos en este momento, la doctora Jimena y la doctora Vila. Estamos realmente trabajando a full con los consultores externos, por supuesto Rayos con Fabián Vila, que todos conocemos. El mamógrafo está funcionando también a pleno y el giro.
13: ¿Querés que vayamos recorriendo mientras nos vas contando? Dale. Y la gente que por ahí está viendo la pantalla de Canal 5 puede ver cómo está la clínica en estos momentos. Y acá seguimos, ¿sí? Empezamos a la recorrida, Fernando, para aquellas personas que quieran ver. Estamos acá con María José, que nos va a ir contando. Y nos vamos a lo que es el consultorio número 4, que en realidad es la guardia.
14: Lo que era la guardia, sí. Uh-huh. En este momento está adaptado este consultorio para algunos de los profesionales, como por ejemplo el cardiólogo, que tiene bastantes elementos, digamos, para trabajar en su consulta. Bueno, hemos reconvertido este espacio. Saben que la guardia de clínica ya no funciona como tal, nosotros estamos convirtiéndonos en un centro quirúrgico con consultores externos y entonces en función de eso hemos reconvertido algunos espacios.
13: Muy bien.
14: Te invito a que pasemos por aquí y podamos a lo mejor ver nuestro quirófano, ¿sí? Esto es medio laberíntico, pero te invito a que pases.
13: Permiso, vamos.
14: Tenemos en este espacio de quirófano, comunicación con la sala de parto, con la recepción. Es un quirófano que cumple. Tenemos arco en C, tenemos todos los enlaces con paneles centrales, tenemos torre de la paroscopía. Los cirujanos que se han incorporado, todos hacen la paroscopía. Tenemos en este momento 5 cirujanos incorporados desde que tomamos la gestión. Así que bueno, estamos trabajando muy bien, ¿no? Estamos tratando de poner todo de nosotros para que este quirófano esté funcionando permanentemente, así que estamos en ese proceso.
13: La recuperación de los pacientes que se realizan las cirugías se hace en clínica y con la atención de enfermeros.
14: Sí, eso se hace como siempre, ¿no? La intervención prequirúrgica y posquirúrgica es una responsabilidad de clínica.
13: Y acá tenemos la sala de recepción.
14: Acá, tanto en la cesárea como en los partos, recibimos a los recién nacidos y les damos las la primera atención. También el personal de enfermería y las obstétricas trabajan acá en este espacio para dar la mejor atención a nuestros pacientes más pequeñitos.
13: Y bueno, sigamos.
14: ¿Viste que te dije que era un laberinto?
13: Seguimos caminando. Disculpen el desorden.
3: Sale 10 puntos.
13: De las imágenes.
3: No, diría que sale 10 puntos.
13: Bueno.
3: Bien, ahí estamos. No, ahora sí. No, se nos va un poquito la señal ahí en esa parte. Pero a ver si podemos recuperarlo a ver ahora si estamos con... No. Ahí en esa parte se nos está yendo la señal del móvil. A ver si podemos recuperarlo para poder hablar, por supuesto, con María José Chávez, que es licenciada en enfermería. Hablando un poquito, ahí nos está mostrando todo lo que tiene que ver con las habitaciones de la clínica, obviamente. Ahora sí, se nos había ido un poco la... Ahora sí recuperamos, ahora recuperamos. Bien.
13: Sí, porque vinimos a la parte de la recepción, la sala de espera, Fernando, y bueno, seguimos con María José.
3: Ahora sí, perfecto, perfecto.
13: Bueno.
14: Bien, no sé si tenés alguna pregunta, alguna cosa que quieras saber.
13: Los horarios, días de atención, los horarios básicamente en clínica son de...
14: Nosotros estamos de hasta los sábados a mediodía, 24-7, la enfermería trabaja 24-7. Por supuesto que las chicas de administración trabajan en un horario de oficina, desde las 8 de la mañana hasta las 8 de la tarde. Van a encontrar distintas personas que estén trabajando sobre todo en las mesas de enfermería, ¿no? En ese sitio que tiene ese horario. Pero la enfermería trabaja y el servicio de enfermería sigue haciendo atención de enfermería, digamos, aunque no esté la guardia. Si vos necesitas hacerte un inyectable, si necesitas hacerte alguna práctica de enfermería, pues mira la clínica y van a recibir las chicas y te van a dar.
13: Muy bien, para los inyectables y las prácticas de enfermería, siempre con la orden del profesional. Fernando, ¿te escucha María José?
3: Hola María José, ¿cómo te va? Buenos días.
14: Buenos días, Fer.
3: ¿Cómo andás? Bueno, ¿qué tipo de cirugías están realizando hoy allí en clínica?
14: Nosotros estamos haciendo cirugías traumatológicas, cirugías generales, cirugías laparoscópicas. También estamos trabajando con profesionales que hacen cirugías que tienen que ver con pleurología, ¿sí? Estamos haciendo un poquito de todo. Así que... Bien. Estamos muy contentos con el
3: proceso. ¿Y se han sumado muchos profesionales?
14: Sí, se han sumado muchísimos profesionales y no me quiero olvidar que también estamos haciendo cirugías plásticas con el doctor San Filippo, que es también un cirujano muy reconocido en la provincia y a nivel nacional, en su especialidad, ¿no?
3: Bien. Hablamos

0: poquito de diagnóstico por imágenes, que también ustedes tienen mucho equipamiento allí y que realizan diferentes tipos de diagnóstico por imágenes.
1: Sí, nosotros estamos trabajando con la parte de rayos X, con
0: Fabián.
1: Y él trabaja con la radiografía en forma digital, con toda la tecnología, digamos, de punta. Estamos también trabajando con la parte de mamografía, que también las chicas trabajan muchísimo y con muy buenos resultados, y la gente en general se va muy contenta con la atención. Así que bueno, tenemos esos espacios de trabajo para diagnóstico.
0: Bien, ¿con cuánto tiempo de antelación la gente tiene que sacar su turno?
1: Ya depende del profesional.
0: Bien.
1: Y si se comunican con el celular, que está disponible para la toma de los turnos, depende de si ese profesional viene todos los días, si viene cada 15 días, si viene una vez a la semana. Va a depender de eso el turno que tomen. Lo pueden llamar todos los días, ya te digo, de 8 a 8 de la noche. Las chicas están permanentemente contestando los mensajes de WhatsApp y el teléfono. Así que yo creo que necesitan un turno, llamen, les pregunto a las chicas y les van a dar todas las indicaciones de cómo manejarse, tanto de forma particular como con las distintas horas sociales.
0: Bien, ¿te meto en un problema si te pido a los profesionales que atienden de lunes a viernes o te complico?
1: Vos sabés que me parece que puedo llegar a olvidarme de algo.
0: Claro.
1: Por eso no me gustaría por ahí enumerarlos todos, porque no me gustaría que alguien quede afuera de mi memoria.
0: Está bien.
1: Que viste que esta edad ya por ahí tenemos algunos lapsus.
0: Igualmente lo damos a conocer todos los días, así que la gente nos puede consultar también, que nosotros le vamos a brindar toda esa información. Bueno, María José, te queremos agradecer mucho por habernos recibido, obviamente. Bueno, la clínica ahora es un, centro de cirugía y consultorios externos.
1: Sí, señor.
0: ¿Está bien dicho así?
1: Está muy bien dicho así, y además no nos podemos olvidar, por supuesto, de la parte de rayos X y mamografía, ¿no?
0: Bien.
1: Son una parte importante de nuestra...
0: Sería diagnóstico por imágenes con rayos X, radiografía, con mamografías, perdón, con equipamiento de alta tecnología, cirugías y consultorio externo. ¿Así está bien?
1: Sí, señor. Perfecto.
0: Bueno, agradecido por la atención.
1: Agradecidos a nosotros, a ustedes, porque siempre están brindándonos su apoyo, y eso es muy importante para nosotros y para la comunidad también.
0: Bueno, gracias. Gracias, Luis.
2: Gracias, Fernando. Seguimos en la recorrida de la mañana y bueno, nos vamos de clínica a ver hacia dónde nos depara la noticia en la ciudad de Rosario del Tala. Así que bueno, seguimos en la mañana de Dimensión con todos.
0: Bien, estábamos en Clínica Central, que ahora es tiene diagnóstico por imágenes, con rayos X, con mamografías, atendidas por profesionales de primerísimo nivel. El centro también es obviamente cirugía y también, por lo que nos contaba recién María José, ahí enfermería, bueno, todo, todo ahí podés, consultorios externos. Tenemos un, sí. El problema fue mío, El problema fue mío. Todo mío. Bueno, me quedé hablando y me olvidé de ponchar ahí, así que agradecemos a Luis y a María José por la nota. 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
2: Bueno, muy bien, gracias a la gente que nos manda mensajitos por el móvil. Muchísimas gracias, muchísimas gracias. Estamos con móvil a través de Canal 5 y a través de la radio. Imagen y sonido, todo, todo completo, completo, completo ahí con Luis. Así que muchísimas gracias. 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
2: 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Se va a estar realizando esta fiesta. Son las 9:30 ya. ¿9:30? 9:30 exactamente. 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
1: Bueno, ¿por qué te gustaría ir al Abuelazo Talense? Dice buen

Día me gustaría ir al Abuelazo Talense porque me gusta conocer y tener nuevas amistades. Mari con el 334, ya empezaron los mensajes. Esa es la idea, que nos mandes un mensaje. ¿Por qué te gustaría ir al Abuelazo Talense? Nos mandás un mensajito contándonos por qué te gustaría ir, tu nombre, últimos tres números de DNI, y participás por entradas para el Abuelazo Talense que se hace mañana allí en Olivos. 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Ahí conseguís anticipadas para el primer Abuelazo Talense, que va a ser mañana en el Salón Olivos. ¿Por qué te gustaría ir al Abuelazo Talense? 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

supuesto, nos mandás el mensaje al 3445-407820. ¿Por qué te gustaría ir al Bolazo Talense? Nos pones como Mari, que dio los motivos por el cual le gustaría ir. 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Mañana hay entradas para el primer Abuelazo Talento, exactamente.

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El Consejo de la Magistratura abrió concursos públicos para cubrir cargos judiciales en la provincia de Entre Ríos. Convocó a concursos públicos para cubrir cargos de fiscales y defensores públicos en distintas ciudades de la provincia. Las inscripciones se realizan en la capital provincial y los requisitos están disponibles en el sitio web oficial del organismo, o sea, del Consejo de la Magistratura. Entre los concursos se encuentran las convocatorias para cubrir un cargo de fiscal anticorrupción y dos cargos de fiscal anticorrupción adjunto, así como un cargo de fiscal auxiliar con asiento en las ciudades de Paraná y Concordia. El concurso 292 es un cargo de fiscal anticorrupción con asiento en Paraná. El concurso 293, un cargo de fiscal anticorrupción adjunto con asiento en Paraná. El concurso 294, un cargo de fiscal anticorrupción adjunto con asiento en Concordia. El concurso 295, un cargo de fiscal auxiliar con asiento en Paraná. El concurso 296, un cargo de defensor público con competencia multifuero de la ciudad de Chajarí. El concurso 297, un cargo de defensor público con competencia multifuero de la ciudad de Victoria. El concurso 298, un cargo de defensor público con competencia multifuero de la ciudad de Nogoyá, y el 299, un cargo de defensor público con competencia multifuero en la ciudad de Federal. Inscripciones en la Secretaría General de, en este caso, el Consejo de la Magistratura de Entre Ríos. Ahí bueno, se encuentra obviamente en Avenida Alameda de la Federación 471, en la capital provincial. Lo podés hacer también personalmente, de lunes a viernes de 8 a 12. Por más información, al 343-422-3984, 343-422-3984. Los requisitos podrán obtenerse en la página web del Consejo, que es www.entreríos.gov.ar/magistratura/. www.entreríos.gov.ar/magistratura. La prueba de oposición se va a desarrollar conforme a los plazos previstos en el artículo 64 del Reglamento General y de concursos públicos. Además, se informó que en caso de producirse nuevas vacantes de la misma competencia territorial, materia y grado durante el trámite de los concursos,

0: Estas se acumularán al proceso ya iniciado, sin necesidad de efectuar nuevas convocatorias de acuerdo con el artículo 37 del Reglamento General. 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

0: Bueno, acá estamos en la mañana de Dimensión con todos. Nos vamos a ir al móvil. Luis, ¿dónde estás ahora? ¿Cómo va?
1: Fernando, acá estuvimos. Salimos de Clínica Central y me encontré con un grupo de usuarios de ATADI, Asociación Talencia de Ayuda al Discapacitado.
0: Bien.
1: Acá estamos con Ana, los chicos. Y bueno, a ver, esperemos que pase el auto que hace mucho ruido. ¿Cómo les va? ¿Cómo andan?

0: ¿Todo bien? Mirá, a ver, ¿qué andan haciendo? Cuéntenme. Ajá, ¿qué más? Tenemos garrapiñada acá. Ajá. Y mirá acá, Fernando.
1: A ver.
0: ¿Qué es River eso? Te muestra.
1: No alcanzo a ver. No alcanzo a ver, ¿qué es eso? A eso sí lo veo. A eso sí lo veo. A ese sí lo veo.
0: Acá te mandan saludos los chicos. Dice que tienen garrapiñada, llaveros, pulseras, y también andan ofreciéndole a la gente de Rosario del Tala todo lo que ellos desarrollan en el taller. ¿Qué día van al taller? De lunes a viernes. ¿En qué horario?
2: A 8 hasta las 12.
0: Muy bien. ¿Y cómo se portan en el taller ustedes?
3: Bien.
0: ¿Bien? ¿Eh? ¿No las hacen renegar a las colaboradoras?
3: No.
0: ¿No? Ah, bueno. ¿Cuántos hay de Boca acá?
3: Yo.
0: Oh, son muchos, Fernando, así que la pegaste. Te cuidan acá los chicos.
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0: Bueno, Fernando, saludos, te mandan los chicos, dicen que en un rato van a ir por la radio ahí a visitar.
1: Bueno, los espero,
0: Bueno, muy bien, muchas gracias, Fernando, sigo recorriendo la mañana y voy a ver si me acerco hacia el Club Unión Artesanos, donde se está llevando a cabo el Congreso de ACMER, a ver si podemos hablar con alguna de las autoridades.
1: Dale, estaría bueno, gracias, bueno, muy bien. 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

Bueno, todos los medios hablan del Congreso de ACMER que se realiza en Rosario del Tala. Dice ACMER se reúne en Rosario del Tala para delinear el plan de lucha contra la reforma previsional y paritarias. En Rosario del Tala, delegados y delegadas de ACMER llevan a cabo un congreso extraordinario. Va a definir las estrategias a seguir en el marco del plan de lucha tras haberse declarado la situación de conflicto por no haberse llevado un nuevo encuentro paritario. Cabe recordar que en el acampe que el gremio realizó el pasado día martes, su secretario general advirtió que los trabajadores de la educación en Entre Ríos están desesperados económicamente, los índices de docentes que se endeudan para llegar a fin de mes, los compañeros que no llegan y el pluriempleo, ¿no?, la docencia, sigue aumentando. También crece el aumento de docentes que dejan la docencia porque encuentran otra salida laboral mucho más remunerativa. Por lo tanto, eso habla un poco del estado de situación de la docencia. Dijo en diálogo con nosotros también Abel Antivero en una nota que le hacíamos en el programa Al Frente. Durante la jornada de debate de este viernes también se va a reafirmar el rechazo al proyecto de reforma jubilatoria impulsado por el gobierno, que ya está en comisión en el Senado, ya tomó estado parlamentario en el Senado provincial. En este sentido, el representante gremial anticipó que quienes acompañen la iniciativa oficialista serán señalados y tendrán la condena social que se merecen, ¿eh? Concretamente eso es lo que manifestó también Antivero con respecto a lo que se está tratando en el Senado provincial.

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Impresionante la cantidad de mensajes que estamos recibiendo de gente que quiere participar por las entradas del Abuelazo Talense, que es mañana. Primer Abuelazo Talense mañana en el Salón Olivos. 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Mañana hasta el mediodía tenés tiempo. Hay mucha gente que quiere participar. Bueno, ¿por qué querés ir? Nos contás un motivo. Hay mucha gente que tiene diferentes motivos. Acá me dicen, bueno, Fernando, quiero ir para conocer nueva gente. Nancy quiere participar. Me gustaría participar del sorteo por el Abuelazo. Nancy con el 860. Nos mandaron acá mensajes. Yo quiero ir porque sí, me pone por acá Betty con el 859. Bueno, es impresionante la cantidad de mensajes que están mandando. Envíanos el tuyo, nos pones. ¿Por qué querés ir mañana al Abuelazo Talense? Pasarla bien, divertirte, cantar, bailar. El motivo que vos digas está bien. 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

0: Bueno, muy bien, señores, acá estamos en la mañana de Dimensión con Todos. Son las 17 minutos en la República Argentina. Estamos haciendo la mañana de la radio hasta las 12 del mediodía. Anoche estuvimos tratando el tema reforma previsional en el programa Al Frente a través del canal de la ED para toda la provincia de Entre Ríos. Hablamos con algunos senadores y hablamos también con Segura, que es el secretario general del Sindicato de Trabajadores Judiciales, ¿no? Y casualmente uno de los temas que hoy van a tratar en el Congreso de ANMER es ese, aparte del tema salarial, obviamente que todos ya sabemos. Lo tengo a Luis con el móvil en este momento. Luis, te escuchamos.
1: Sí, Fernando, buen día, ¿cómo estás? Bueno, acá estamos en el Congreso de ACMER, que se está llevando a cabo acá en Rosario del Tala, acá en el Club Unión Artesanos, en este querido club de barrio, acá en Rosario del Tala. Bueno, estamos con el señor Antivero, que básicamente vos ya lo conocés, ya charlaste con él.
0: Secretario General de ACMER.
1: Exactamente, secretario general de ACMER. Uno de los temas que van a tratar ellos hoy en este congreso es esta reforma previsional que prevé, que ya tomó estado parlamentario. Y bueno, ¿cómo le va, Antivero? ¿Cómo anda? Cuéntenos un poco de cómo se está desarrollando este congreso acá en nuestra ciudad.
2: ¿Qué tal? Buen día, antes que nada. Bueno, todavía no ha iniciado, la convocatoria era para las 9:30, siempre nos vamos atrasando un poquito porque, bueno, por la cuestión de las distancias, porque hay que tener en cuenta que el Congreso es el órgano máximo de definiciones, donde los 17 departamentos tienen que estar presentes, donde los 17 departamentos traen una definición, incluidas en la Asamblea, y por lo tanto luego inicia el Congreso y ahí se define a través de un sistema de votación. Por lo tanto, vale remarcar esto, ¿no? La caracterización de un sentido horizontal que tiene nuestro sindicato y las definiciones que vamos a tener.
1: Si bien no se pudieron realizar las asambleas en los colegios, ¿cómo van a llevar adelante este congreso?
2: Bien, no se pudieron realizar las asambleas, pero cada departamento buscó la forma más dinámica y concreta y factible para que pueda construir su mandato en cada escuela. Sí hay que decir, no tenemos el espacio de discusión, no tenemos el espacio de participación como lo teníamos antes, ¿no? Por eso nosotros decimos, hay que considerar y tener en cuenta en qué momento surge esta decisión del gobierno, que es exactamente hace un año, en la disputa con la ley OSER, donde nos viene y finalmente nos sacan el IOSPER y construyen esto que no fue para nada una propuesta superadora, que es el OSER. Nos sacan justamente a nosotros porque se sabe que nosotros podemos construir conciencia y dar herramientas a través de las asambleas. Siempre decimos esto, ni Montiel se animó a tanto. Sacamos las asambleas. Bueno, este gobierno tomó esta definición totalmente autoritaria y que, bueno, en ese sentido nosotros hemos buscado la forma de buscar.

0: factible de poder construir un mandato y que cada departamento tenga un mandato a este encuentro, a este congreso.
1: Muy bien, preséntenos quién nos acompaña en la nota, así también ella nos contesta acerca de esta propuesta y que ya tomó estado parlamentario de reforma previsional que lanzó el gobernador Frigerio y cómo lo está encarando ACMER.
0: La compañera es la secretaria adjunta Lía Finkel, dos veces secretaria general con mandato cumplido del Departamento de Uruguay, y también fue parte de la construcción del acuerdo paritario concursal del año 2013, es decir, la famosa media.
1: Buen día, ¿cómo estás?
2: Buenos días a ustedes, buenos días a todos los que nos están viendo, escuchando. Sí, para nosotros, como decía Abel recién, es fundamental el Congreso, es fundamental lo que acá vamos a definir, lo que resolvieron nuestras asambleas resolutivas, donde han concurrido cientos de afiliados, ¿no?, en cada uno de los, a lo largo de toda la provincia, para que sea el mandato genuino de las bases. ACMER construye y define desde las bases. Y lo que aquí salga como plan de acción, lo que aquí se hable, lo que se dialogue, es lo que también sirve para todo el colectivo docente. Nosotros estamos en un momento crucial. Esto, el debate que se va a dar hoy y el debate que se está dando en la sociedad en general, no es un debate más, es algo tan trascendental como las jubilaciones nuestras. Tenemos una discusión con el gobierno que tiene que ver con lo salarial. Profundamente nuestro salario está totalmente empobrecido, con montos en negro que no se han solucionado y se siguen acrecentando, y allí esto desfinancia la caja de jubilaciones y la obra social. Como decía Pachi, tuvimos un debate el año pasado y tenemos este debate hoy sobre la reforma previsional, que va a ser un antes y un después en nuestras vidas, y por eso estamos tan ocupados, preocupados, y tratando de que toda la sociedad entienda por qué al almacén del barrio esto le va a afectar, por qué a la panadería le va a afectar, por qué a la tienda del barrio le va a afectar, por qué a las comunidades grandes y sobre todo a las comunidades pequeñas le va a afectar que un jubilado pase a ganar el 60% de lo que está ganando hoy en día, ¿no? Porque también va a afectar al que ya está jubilado, y eso es lo que nosotros vamos a debatir. Por esta ley que consiguieron nuestros compañeros antes, la que defendemos nosotros hoy, lo que le queremos dejar a los que vienen detrás, ¿no? No puede ser que la ley prevea que alguien se va a jubilar a los 68 años, ¿no? Entonces, allí está fundamentalmente y lo trascendental de este debate, y por eso nos impiden en las asambleas escolares poder dialogarlo con los compañeros.
1: Comentemos que, porque por ahí hay gente que dice otra vez asamblea en la escuela, pero no solo se debate la parte salarial de los docentes, sino que se debate muchas cosas dentro de las asambleas cuando se juntan en cada uno de los establecimientos escolares, ¿verdad?
2: Sí, nosotros en las asambleas debatimos, es el momento que tenemos para encontrarnos con el otro compañero y debatir nuestras condiciones laborales, las condiciones edilicias, los comedores de nuestras escuelas, ¿no? Nuestros estudiantes no están pudiendo comer, nuestros docentes no están pudiendo llegar a fin de mes y comer. Entonces es importante ese espacio, y hoy por hoy se nos pretende que para discutir, dar estas discusiones, lo hagamos en la escuela pero fuera del horario escolar. Y no tenemos un fuera del horario escolar, porque nosotros vamos de una escuela a la otra. Salimos de un turno y entramos a los 15 minutos en otro turno de la escuela. Entonces, en ese intermedio tenemos que cambiar de portafolio y comer y llegar. Entonces no tenemos un tiempo después. Por lo tanto, seguimos reclamando y denunciando que no nos permite el Estado provincial discutir, y en este momento, esta discusión que es trascendental para todos los entrerrianos.
1: Muy bien. Fernando, te escuchan acá las autoridades.
3: Buen día para Lía y para Abel, Lía Finkel, Abel Antivero. ¿Cómo les va? Buenos días. ¿Cómo andan ustedes?
2: Buenos días, ¿cómo están ustedes?
3: Pero muy bien. Bueno, ¿cómo tomaron esto que pasó en el Senado, el voto de la senadora Domínguez, que permitió al gobierno enviar este proyecto de reforma a estas dos comisiones que pretendía el gobierno, ¿no? Cuando en realidad por ahí se pedía que sean más las comisiones que traten este tema?
0: Bueno, primero, bien, estaba previsto que vote así. No nos sorprendió, lo que pasa es que uno tenía la esperanza que retome la coherencia de acuerdo a su partido, al partido que pertenece, y vote con conciencia y no vote en contra de una definición que era, bueno, era opositora a la definición que había tomado el Poder Ejecutivo y que definición que había bajado a los legisladores de gobierno. Ahora, el antecedente próximo que tenemos, por supuesto, como decía recién, el caso de la OSER, donde permitió junto a otra senadora que la ley, que el proyecto OSER pase a ser ley, y que quede en una contradicción política. Uno tenía la esperanza de que retome la coherencia, que sea consciente de ese voto, pero bueno, aún así es el primer paso. Podemos dejar la puerta abierta a que posteriormente se llegue a ser tratada ya en la instancia de camino a hacer proyecto, a hacer ley, pueda retomar la coherencia y votar en contra.
2: Sí, uno por ahí pensaba que se debía dar el debate en todas las comisiones posibles. El oficialismo llevó al debate solamente a dos comisiones, donde hay muchos de los senadores, pero cada comisión tiene una arista distinta, una mirada distinta, y no puede ser que el debate solo pase por el presupuesto.
3: Claro, no. Algo increíble que digamos que no va a la comisión de legislación, digamos, que me parece algo que tendría que caer, digamos, que tendría que caer y que tendría que ser tratado ahí no está tampoco, digamos.
1: Repetí, Fernando, porque no se entendió.
3: No, que decía que algo increíble que no vaya a la comisión de legislación este proyecto. Una cosa que no, inexplicable.
2: Sí, el proyecto se habilita a dos comisiones con el alegato de que allí están contemplados la mayoría de los senadores, pero no vuelvo a decir, no puede ser que la comisión de presupuesto sea la central cuando nosotros entendemos, y creo que todos entendemos, que las jubilaciones no pasan por lo presupuestario, no pasan por un gasto del Estado, que el análisis es más profundo, mucho más profundo. Y tiene que ver con qué mirada tenemos también sobre qué sociedad queremos, la construcción de Estado que queremos. Bueno, pasa por un debate mucho más profundo que lo que plantea el oficialismo del debate en estas comisiones, porque vuelvo a decir, cada comisión tiene su objetivo y una mirada distinta y un aporte distinto que hacerle al proyecto, que nosotros entendemos tiene que ser rechazado y que no puede avanzar de ninguna manera.
3: Ya se conoce el articulado de este proyecto, artículo por artículo. ¿Sorprendió algo o es, digamos, lo mismo que cuando ustedes conocían el tema de los diferentes vectores?
0: Bueno, hay diferencias con los vectores, es mucho más cruel que el informe de vectores. No nos sorprendió porque ya estamos preparados para todo, para cualquier cosa. Así que tenga un espíritu cruel el proyecto no nos sorprendió para nada. Pero bueno, seguimos diciendo de que esto afecta derechos, acá no hay derechos adquiridos, todos vamos a ser afectados a corto o largo plazo. Por lo tanto, por eso nosotros hemos desde el primer momento hemos dicho que no íbamos a aportar una coma a la construcción de este proyecto. Hay pérdida de derechos y no deja de ser un ajuste también.
3: Bueno, se puede saber, obviamente, cómo han sido los mandatos. Porque sé que hay mucho malestar en el sector docente, por lo menos uno acá, esto es una caja de resonancia y los docentes están muy enojados. ¿Cómo han sido los mandatos de los diferentes departamentos?
0: Salen medidas de fuerza, pero no podemos adelantar la cantidad ni nada, una cuestión de respeto al mismo Congreso.
3: Pero sale,
2: el Congreso, como decía Pachi, no empezó todavía. Nos espera una larga jornada donde intercambiaremos nosotros que estamos de comisión directiva central, los congresales presentes, cuál fue el debate que se dio en cada uno de esos departamentos. Claramente, como vos señalás, hay malestar, hay enojo, que tiene que ver con lo salarial, con la profunda crisis en la que está nuestro salario, el impacto que hay en nuestros bolsillos, en no poder pagar lo básico. Con diversas situaciones, ¿no? Y nos atraviesa también en el Congreso la situación de Tres Arroyos en Concepción del Uruguay, por ejemplo, profundamente, por lo menos en mi departamento, el debate también pasó por lo que está pasando allí con más de 1.000 trabajadores que hoy no pueden pagar la luz porque no han percibido sus haberes, algo ahí fácil y sencillo, donde la mayoría de sus mujeres son también docentes y tampoco alcanzan a llegar a fin de mes. El debate va a pasar por allí, va a pasar por lo previsional, con ese, desde esa mirada.

0: nada, por lo tanto no descartamos, sí, como dice Pachi, el plan de acción que se va a llevar adelante. De todas las formas posibles estamos tratando que el Frigerio y sus funcionarios entiendan la gravedad de la situación en la que se está los trabajadores, y que no es entrerrianos, es de primera, entrerrianos de segunda, estatales versus privados, porque los privados también están sufriendo las consecuencias, porque todos somos parte de Entre Ríos, todos somos entrerrianos, transitamos toda la provincia, conocemos toda la provincia y desde allí defendemos lo que defendemos.
1: Bueno, entonces podemos decir que sale en medida de fuerza, Antivero, como lo mencionó.
2: Medida de fuerza, punto suspensivo.
1: Bueno, le agradezco mucho a ambos la predisposición.
2: No, gracias a ustedes por preocuparse, por estar siempre. Un abrazo grande.
1: Gracias, hasta luego. Luis, muchas gracias. Sí. Hace un paneo ahí, si puede ser, de la gente que está llegando al Congreso para mostrar un poco.
3: Ahí
1: estamos, mirá.
3: Acá sí hay tortas fritas y chocolate.
1: No me digas. No se prohibió ahí. Se puede,
3: dice Pache. Así que bueno, los docentes están compartiendo y esperando la llegada de sus compañeros.
1: Qué rico, qué rico. Bueno, hay tortas fritas, señores. Los docentes están de congreso. Así que bueno, ya nos adelantó algo Antivero, nos dejó un título. Salen medidas de fuerza, no nos van a decir cuántos días ni qué tipo, pero ya está confirmado que los mandatos que llegan o llegaron de los diferentes departamentales son medidas de fuerza. Algo tampoco hay que decir, hay un malestar manifiesto del sector docente y se sabía que esto iba a pasar. Lo que tenemos que esperar es saber a partir de cuándo y qué tipo de medidas van a llevar adelante los docentes del gremio más importante que tiene la provincia, que es ACMER. Luis, ¿algo más?
3: No, por ahora seguimos recorriendo la ciudad. Ahora le vamos a preguntar por privado a la gente de acá del Congreso hasta qué hora tiene pensado más o menos terminar con este Congreso. Pero antes de despedirme desde el Club Artesano, quería contarte, Fernando, que la gente está agradeciendo el trabajo que hemos hecho con el tema de los residuos que hemos mostrado,
1: sí,
3: y todo eso.
1: Sí, sí, sí.
3: O sea, sean agradecimientos que la municipalidad está actuando y está juntando los vegetales que hay en las diferentes zonas de la ciudad.
1: Sí, ayer mandaba el mensaje diciendo, así como en su momento criticamos, hay que decir ahora que están haciendo la recolección. Después de varios días, llegó la recolección a esos lugares donde estuviste vos la semana pasada. Así que hay que decirlo. Gracias, Luis.
3: Seguimos en contacto, Fernando.
1: Hasta luego.
3: Hasta luego.
1: Bueno, muy bien. Ahí estaba Luis en el Congreso de ACMER. Confirmó Antivero que salen medidas de fuerza de este Congreso. Es el mandato que llegaron de las diferentes seccionales, los mandatos que llegaron de las bases, obviamente, son medidas de fuerza. Veremos a ver cuántos días y qué tipo y cuántos días de medidas salen de este Congreso de ACMER que se va a estar desarrollando durante todo el día hoy en el Club Artesano. 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
3: Bueno, muy bien, señores. Acá estamos en la mañana. Seguimos participando por las entradas del Abuelazo Talense, primera edición mañana, Salón Olivos. Mandanos un mensajito al 3445-407820 y nos ponés, yo quiero ir al Abuelazo Talense, ¿por qué? Y ahí nos ponés por qué querés ir, obviamente, lo que se te ocurra. Tu nombre, últimos tres números de DNI. Y ya estás participando por las entradas del Abuelazo Talense, que vamos a estar sorteando en un ratito, 11 menos cuarto, 11 menos 10, ya vamos a estar dando a conocer los o las ganadoras de las entradas para lo que va a ser este Abuelazo Talense. Es impresionante la cantidad de WhatsApp que estamos recibiendo al 3445-407820. Nos pones ahí, ¿por qué querés ir? Tu nombre, último tres números de DNI, y participás por las entradas gratis para el primer Abuelazo Talense en el Salón Olivos. Esto va a ser mañana, mañana sábado 30.
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Bueno, señores, acá estamos, che, qué manera de ver mensajes. Hola, Fernando, quiero participar por las entradas de la Bolazo Talense, simplemente para divertirme. Dice Mónica con el 365, que estés bien. Gracias, Moni. La diversión está asegurada, Moni. La diversión está asegurada en el primer Bolazo Talense. Bueno, estoy dando algunos mensajes de todos los que han llegado al 3445407820. Bueno, estamos regalando entradas, un par de entradas, dos en total, para lo que va a ser el Bolazo Talense. Así que nos mandás un mensajito al 3445407820, nos ponés, yo quiero ir al Bolazo Talense, ¿por qué? Y nos ponés el motivo por el cual querés ir, pasarla bien, divertirte, cantar, bailar, el motivo que quieras, tu nombre, últimos tres números de DNI, y ya participás por las entradas para el primer Bolazo Talense que vamos a estar sorteando en un ratito, 11 menos 10, te quedan 10 minutitos para seguir enviando mensajes.

nada. Bueno, señores, este lunes 22.15 analizamos la selección argentina al Mundial. Los mejores panelistas talenses en el De Por Vida, ¿eh? Van a estar allí. Sumate con tu mensaje, lunes de 21 a 23 en el De Por Vida, donde vivís el deporte talense por Canal 5 Univisión, este lunes a las 22.15. Lunes 22.15, ¿eh? Así que estás invitado. Lunes 22.15 vas a poder ver allí un debate con los mejores panelistas, analizando obviamente la selección de cara al Mundial que se viene. Sí, señor. Un saludo para Edgardo, que está preparando un programón para el lunes. Lunes por Canal 5, Lunes por Canal 5, 22.15. Bueno, ¿qué hacemos? ¿Tengo que hacer una pausa? Sí, tengo que hacer una pausa y ya venimos enseguida. Ya venimos en un ratito nada más con toda la información y todos los temas de actualidad aquí en la mañana de Dimensión con Todos. Son las 10.44. Cuando regresamos, estamos con el sorteo de las entradas del primer abuelazo talense que se viene para este fin de semana. Sí, a la vuelta, después de la música.

0: Bueno, habemos ganadoras de las entradas para el primer abuelazo talense que va a ser mañana. Gracias a todos por participar. Impresionante la cantidad de WhatsApp que hemos recibido. En nombre de la gente de Talarretro, muchísimas gracias por participar, obviamente. La mayoría de la gente quiere ir a divertirse, pasar bien, conocer gente nueva, disfrutar, cantar, bailar. Todos los mensajes coinciden en eso. Así que, y es el espíritu, mirá vos, de casualmente el abuelazo, ¿no? El espíritu del abuelazo es eso, que la pasen bien, que se diviertan, que bailen, que conozcan nueva gente, que disfruten, que tengan también su lugar, ¿no? Por eso este sábado, la primera edición del Abuelazo Talense se va a estar dando en el Salón Olivos. Hasta mañana podés conseguir tu entrada anticipada ahí en la imprenta de Libia. Bueno, ganadoras, ganadoras. Mónica, terminación de DNI 365, y Eli, terminación de DNI 837. Las ganadoras de las entradas pasen con DNI en mano a retirarlas por la tarde o mañana por la imprenta de Libia, ahí en Centenario 61, frente al Mercado Municipal. Por ahí tienen que pasar a retirar las entradas para mañana, para lo que va a ser el Abuelazo Talense. Mónica, terminación de DNI 365, una de las ganadoras, y Eli, terminación de DNI 837, pasar a retirar las entradas por la imprenta de Libia, con DNI en mano, hoy por la tarde, mañana a la mañana, pasen por ahí y las retiran para ir a disfrutar de lo que va a ser este primer Abuelazo Talense en Rosario del Tala, de la mano de Tala Retro.
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Bueno, el domingo tenemos un domingo de clásico, che, en el Maxi masculino de básquet, de encuentro de Maxi masculino, el clásico, semifinal Peñarol Atlético, en el clásico de Maxi básquet masculino. Así que el domingo en vivo por el canal, la semifinal del torneo de Maxi masculino, Peñarol Atlético, Atlético Peñarol. El domingo 31 a las 21 horas lo vas a ver por el canal de la ciudad. ¿Por dónde más? Si no es por el canal de la ciudad. Bueno, hacemos una pausa. El domingo entonces, la semifinal del torneo de Maxi básquet masculino, el clásico, nada más y nada menos. La semi es el clásico. Peñarol Atlético en el Gigante, a partir de las 21 horas en vivo a través del canal.

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0: Bueno, vamos a comenzar a desarrollar la información con la palabra de los protagonistas. El gobierno interviene en el conflicto laboral en Granja Tres Arroyos. La idea que tiene es solucionar este conflicto. El que comienza hablando es el ministro, concretamente de gobierno de la provincia de Entre Ríos, Manuel Troncoso, que se refiere a este conflicto y la primera reunión que se hizo en el día de ayer entre la empresa y los trabajadores.
1: La tensión que se está suscitando en la ciudad de Concepción del Uruguay, en lo que es Granja Tres Arroyos, por algún incumplimiento en los pagos, se han solicitado medidas de fuerza de parte de las entidades gremiales. La Secretaría de Trabajo convocó audiencia de oficio, eso forma parte de sus facultades y sus competencias, no hubo petición de partes, la instruimos nosotros de oficios, la idea es volver a acercar las partes para ir por un cronograma de pagos seguros y que sea prudente y posible el cumplimiento del pago. Estamos asistiendo del Ministerio de Desarrollo Humano a las familias con alimentos, porque así lo dispuso el gobernador, así que también estamos presentes en ese sentido. Bueno, y desde ya, hablando con el Ministerio de Desarrollo Económico, con las autoridades empresariales, de trabajo con las entidades sindicales, obviamente en off también, para intentar llegar a un punto de acuerdo. Así que bueno, creemos que nuevamente vamos a poder encauzar este tema que es muy sensible. El gobernador ha sido muy claro, si bien es un tema entre privados, ¿no?, una relación de trabajo en el sector privado, entre dos colectivos, si lo analizás desde lo gremial, dos sindicatos y la empresa, termina siendo una cuestión de Estado, ¿no?, porque hay 900 puestos de trabajo involucrados, y bueno, el gobernador entiende que tenemos que estar ahí presentes y al pie del cañón para intentar acercar a las partes, instar a la composición colectiva laboral, y bueno, y esperemos, insisto, que lleguemos a buen puerto nuevamente. Estamos con una mesa de trabajo interministerial donde también está TER y está ENERSA, viendo cómo podemos abordar esta conflictividad.
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1: Bueno, sigue la discusión entre el titular de la Caja de Jubilaciones y los diferentes gremios con respecto al tema reforma, ¿no? Sigue, obviamente, el tratamiento también del proyecto que el Ejecutivo envió al Senado de la provincia de Entre Ríos. Ya pasó a comisión, no sé qué va a comenzar a ser tratado esto en las próximas horas. Habló Gastón Bagnat. Ayer volvió a hablar Bagnat, el titular de la Caja de Jubilaciones, que sigue, bueno, recorriendo los medios, explicando un poco el proyecto de ley que se presentó en el Senado.
2: Es la primera vez en 33 años que, después de pasar la etapa de diagnóstico, en la cual todos coincidimos, de algunos desequilibrios estructurales, nosotros consideramos que son corregibles y que por primera vez en 33 años se pasó a la etapa de las soluciones. La etapa de las soluciones es todo este proceso que venimos llevando adelante, que el gobernador muy bien definió ayer en su discurso, que tiene que ver con buscar una reforma estructural, y toda reforma estructural necesita diálogo, necesita respeto, necesita la búsqueda de consenso. Eso intentamos en la primera etapa con los vectores, pudiendo dialogar con los sindicatos, intercambiar esos márgenes y esas ideas, y hoy se pasa a la etapa de solución, que es el proyecto de ley, porque la solución viene de la mano de actualizar la ley, que es la que la Caja tiene que cumplir, la 8732. Así que bueno, creemos que tiene arreglo el sistema, que si bien el sistema, la situación es grave, y hace 2 años que venimos intentando estabilizarlo, creemos que la solución para darle previsibilidad y realmente que los trabajadores y los jubilados de la provincia, que no tienen nada que ver con la situación en la que se llegó hasta acá, puedan estar tranquilos de que hay un sistema que se está modernizando para poder dar respuesta en el largo plazo.
1: El que reapareció fue el expresidente de la Caja de Jubilaciones, Daniel Elías. ¿Se acuerdan de Elías? Escuchá lo que dijo con respecto a esto que se intenta hacer, que es reformar el sistema en la provincia de Entre Ríos.
3: Sí, lo primero que necesito procesar y expresar es que estoy de acuerdo con que es el momento, y lo dije desde el primer minuto, estoy absolutamente de acuerdo con que es el tiempo para plantear una reforma y una revisión integral del sistema previsional entrerriano. Y lo digo con el pesar de haber hecho 5 intentos desde el año 98 hasta el 2020. El primer intento del que fui parte fue en el año 1998, cuando el gobernador Jorge Busti me encomienda como director técnico jurídico de la Caja redactar un anteproyecto de reforma, porque lo veníamos pidiendo 1998. Es decir, que la ley 8732, de la cual soy coautor, se tenía menos de 6 años de vigencia. Ese proyecto tomó estado parlamentario, pero luego de menos de un mes, el mismo gobernador lo retiró del estado parlamentario, invocando de que no estaban las condiciones políticas para su tratamiento. Y luego tuve 4 intentos más con los gobernadores desde el año 2003 hasta el 2020, pero no tuvieron nunca estado parlamentario. Así que esta es la primera vez desde entonces, desde el año 98, que un proyecto de reforma tiene estado parlamentario, así que debe ser tratado en la legislatura. Creo que es el momento donde todos los que tenemos algo para decir lo digamos y lo aportemos. Dicho esto, entiendo que para ser concreto en un análisis lo más reducido posible, es un tema complejo de reducir, pero yo puedo decir que tengo la impresión de que este proyecto, tal cual entró, en primer lugar, es como la hipótesis de máxima que está planteando el gobierno. Cuando digo la hipótesis de máxima es porque advierto algunas inconsistencias en términos de la redacción del proyecto y algunas propuestas que me parece que son un tanto excesivas y que tal vez la gestión esté decidida a flexibilizar un poco. ¿Cómo qué? Como por ejemplo, me parece uno de los efectos más importantes, esto de llevar a 20 años la base de cálculo de la vela inicial jubilatorio. Lo digo de otra manera, en la actualidad, para cuando determinamos una jubilación, se toma el promedio actualizado los últimos 10 años de salario, y sobre eso se aplica el 82%. La propuesta que trae el proyecto es tomar los últimos 20 años. Para que la gente nos entienda, la carrera del empleo público frecuentemente es ascendente, por lo menos de la mayor parte de los empleos públicos, sobre todo la carrera docente, es ascendente. Por lo tanto, los últimos 10 años suelen ser, digamos, de los mejores 10 años en la carrera laboral. Y además podemos decir que es el salario, la capacidad monetaria con la que el trabajador se acostumbra a vivir cuando llega justamente a la etapa de la vejez. Estirarlo a 20, como era la propuesta inicial, sería retrotraerle y decirle, en primer lugar, el promedio va a bajar, y esto va a hacer que el promedio baje, así que se va a mantener el 82, pero sobre un promedio mucho más bajo. Hay que tener claro esto, cuando hablamos del 82, siempre digo yo, bueno, ¿el 82 de qué? Porque, por ejemplo, claro, la provincia de Córdoba mantuvo el 82 en su momento, pero en lugar de calcularlo sobre el valor nominal del salario, lo calcula sobre el valor líquido. Entonces, el 82 como tal pasa a ser una figura. En realidad, la comparación es con el promedio de los últimos años de lo que uno viene cobrando. Ahí es donde uno dice, ahí tiene sentido hablar del 82. Pero si hablo del 82, del promedio de los últimos 20, de los últimos 30, o del líquido, indudablemente que el 82 pasa a ser un número, pero la base de cálculo se me baja.
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1: Bueno, hablamos un poquito sobre la situación de Granja Tres Arroyos. Hoy te contábamos que el gobierno trata de intervenir en el conflicto para que haya una solución. Se pasó un cuarto intermedio después de lo que fue la reunión en el día de ayer. Vamos a escuchar a Mariano Camoirano, que es secretario de Trabajo de la provincia de Entre Ríos, que se refiere obviamente a este conflicto. Habló sobre este conflicto y esto es lo que dijo Camoirano, el actual secretario de Trabajo.
8: Hubo una decisión del gobernador a principio de año de intervenir activamente. Nosotros no la estábamos viendo al conflicto con una actividad muy presente, desde la perspectiva de que casi todo el conflicto anterior transitaba por la Secretaría de Trabajo de la Nación. O sea, toda esa discusión se estaba llevando adelante en Buenos Aires. Y en algún punto, cuando se dio el parálisis de la planta de 10 días, que fue un parálisis histórico que no sucedía desde los principios del 2000, por pedido del gobernador y del ministro Troncoso, yo me fui hasta Concepción del Uruguay y empecé a trabajar o a conversar con los sindicatos. Logramos tener una reunión con los dueños de la empresa. Y me acuerdo que fue una jornada compleja porque tuvimos como una especie de asamblea muy grande, tuvimos que hablar con todos los trabajadores, salió adelante el conflicto y se volvió a producir. O sea que desde ese momento la Secretaría de Trabajo tomó un rol bastante importante en el conflicto y se empezó a utilizar muchísimo para la mediación del conflicto, para no llegar a la medida de fuerza directa, para no terminar en situaciones que por ahí después son difíciles de volver desde el diálogo. Porque muchas veces no están tan lejos las partes, pero cuando se va rompiendo el diálogo o se genera toda esta tirantez, Después es difícil volver hasta personalmente, quienes tienen el rol de llevar adelante la conducción de la comunicación con los trabajadores y la representación y el liderazgo, o desde la empresa misma, que muchas veces cree que es personal, cuando nunca es personal, sino que hay intereses que hay que empezar a trabajar. Bueno, ese conflicto viene y venimos muy cerca desde aquel momento muy presente. En particular, un poco nos sorprendió, porque el sábado estuvimos reunidos con representantes de los trabajadores de la Departamental de Concepción de Uruguay. Estuve yo personalmente conversando con la empresa. Había un reclamo de un bloqueo el viernes, es decir, el jueves parte de la empresa trabajó, parte de los trabajadores fueron a prestar servicio, y el viernes hubo un grupo de trabajadores que ya hizo una manifestación directa y a nombre o título de la empresa lo tildaron como un bloqueo, y veníamos conversando para empezar la semana tratando de generar un encuentro, una audiencia para levantar el conflicto cuanto antes, pidiéndole obviamente a la empresa que haga un esfuerzo porque había dos quincenas de salarios caídos, es decir, que venían con un atraso importante de salario. Bueno, nos encontramos con el lockout de la paralización de la planta, que era algo que no nos esperábamos. Entonces cambió un poco la perspectiva del conflicto. A partir de ahí hicimos una reunión de gabinete pequeña y se tomó la decisión de disponer de oficio una audiencia para el día de hoy a las 10 de la mañana. Y un poco era un desafío porque no sabíamos si se iban a presentar las partes, sobre todo la empresa. La empresa se presenta hoy, abre un cuarto intermedio. La verdad es que veníamos hablando con el representante del sindicato de la carne y nos planteaba la situación, che, ¿qué pasa? Y tiene la particularidad de que la ciudad de Concepción de Uruguay tenía dos plantas frigoríficas del grupo Tres Arroyos, una que es Becar y otra que es La China. Ya cerró Becar y parte de los trabajadores de Becar fueron absorbidos por La China. Entonces lo que tenemos es una mixtura de mayoritariamente sindicatos de la alimentación, pero un grupo de 200 trabajadores de sindicatos de la carne.
1: Bueno, en definitiva, se pasó un cuarto intermedio para la próxima semana. No se resolvió absolutamente nada, no hubo nada de definiciones, teniendo en cuenta que iban a ver si podían por lo menos llevarse los sindicatos algún tipo de propuesta por parte de los empresarios, pero no fue así. Así que por eso se pasó un cuarto intermedio para la próxima semana.
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1: Bueno, durante todo el día de hoy va a estar sesionando aquí en nuestra ciudad, concretamente, va a estar sesionando, te decía, el Congreso de ACMER. ACMER va a desarrollar un nuevo congreso en Rosario del Tala. Podrían definirse medidas de fuerza. Vamos a escuchar a Juan Borrero, secretario general de ACMER Tala. El gremio docente mayoritario se reúne hoy, entonces, reitero, en nuestra ciudad. Se podrían definir nuevas medidas de fuerza por la situación salarial y también por el proyecto de reforma previsional que ha presentado el gobierno. Escuchemos qué decía Borrero ayer en este resumen. Dale.
11: Las instalaciones del Club de Artesano va a sesionar la tercera sesión del 212 Congreso de nuestra entidad, de ACMER, provincial. Así que bueno, hace bastante tiempo que no se da en nuestra ciudad. Para nosotros siempre es un honor, un orgullo poder recibirlo. También, obviamente, abre la posibilidad de que los compañeros que por ahí no conocen, compañeros docentes, ¿no?, que no conocen la dinámica de un congreso de ACMER, puedan arrimarse y ver cómo funciona, cómo se va discutiendo, de qué manera se van tomando las decisiones. Ayer tuvimos la respuesta formal por escrito de la Dirección Departamental de Escuela de que estaba vigente la 1431, esto nosotros lo sabemos. Lo curioso que era que impide que las asambleas de escuelas se realicen dentro de los horarios de trabajo. Esto ya viene desde finales del 2024, venimos teniendo muchas dificultades para realizar los procesos de discusión tal cual se ha hecho durante 40 40 años en nuestra provincia, o más de 40 años, y eso obviamente que tiene un gran impacto a la

0: discusiones, que los debates alcancen su mayor calidad, digamos. Lo que hemos encontrado es la vuelta como para ir charlando con los compañeros de todos modos y que no se quede en ninguna escuela sin resolver. El tema es que, o lo curioso es que cuando hay una propuesta del gobierno que está aún en discusión y el gobierno necesita que se discute, yendo como a contrapelo de sus propias resoluciones, nos habilitan las asambleas y cuando hace lo que hicieron ahora, que es aumentarnos por decreto y darnos un aumento miserable que está lejísimo de lo que venimos perdiendo de distinta esta parte, ni hablar de lo anterior, que son 15 puntos, nos meten un 3,5% de aumento por decreto y no nos permiten realizar la asamblea para que los compañeros puedan definir de qué manera seguirlo, de qué manera reclamar lo que nos corresponde. Nosotros hemos tratado de garantizar que los debates de alguna manera y en los momentos que se tienen se den. Recorremos la escuela, mandamos el material, tratamos de aclararle todo el panorama a los delegados, que son los intermediarios entre el sindicato y la escuela, para que tengan la mayor cantidad de respuestas posible para poder responder en caso muy corto. Nosotros tenemos por delante, ayer tomó estado parlamentario, el proyecto de reforma previsional, un proyecto que significará para todos los trabajadores estatales una pérdida brutal en materia de derechos, si se aprueba finalmente. Bueno, tenemos que ir a debatir no solo la salarial, sino hoy también, fundamentalmente, la posibilidad de que nos reformen nuestra ley previsional, 8732, quitándonos derechos, empobreciéndonos aún más, y no nos garantizan la posibilidad de tener los tiempos para poder charlar con los compañeros, para que entiendan al menos de qué se trata.
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3: Bueno, comienza el cronograma de pagos de activos y pasivos de la Administración Pública Provincial. Ustedes saben que arranca este próximo lunes, pero se acredita ya este sábado. Este sábado 30 se acredita el primer tramo, este sábado comienza el cronograma de pago de la provincia, hablamos de salarios que comenzará este sábado y se va a abonar en tramos hasta el 6 de junio para que...

Activos y pasivos. El gobierno dio a conocer el cronograma de pago de los haberes de mayo, activos y pasivos de la Administración Pública Provincial, de los cuales arranca este sábado. En realidad la fecha es primero de junio, pero como cae lunes, se acredita ya el sábado, como pasa siempre. En sábado 30 estarán acreditados los haberes de hasta 910 mil pesos. El martes 2 de junio, haberes de 910 mil 1 hasta 1.200.000. Miércoles 3, de 1.200.000 1 a 1.390.000. Jueves 4, de 1.390.000 1 hasta 1.700.000 pesos. Viernes 5, de 1.700.000 1 hasta 2.280.000 pesos. Y finaliza el sábado 6 de junio con haberes superiores a los 2.280.000 1 hasta terminar. Esto tiene que ver con activos y pasivos de la Administración Pública Provincial, el pago de haberes entonces de los activos y pasivos en la provincia de Entre Ríos. ¿Estás al día con Univisión Videocable? 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

0: 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Vamos a datos del tiempo, presentamos.
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0: La nubosidad va a dominar el fin de semana, ¿eh? Atención con esto, ya te lo habíamos adelantado en el día de ayer. El pronóstico anticipa un fin de semana sin lluvias, pero con nubosidad. Vamos a tener algunas apariciones del sol, vamos a tener mañanas frescas y días templados, el resto del día templado. El cielo va a estar parcialmente nublado, según indica el servicio meteorológico. Así que hay que prepararse para hoy, viernes 29. El cielo va a estar mayormente nublado. Las temperaturas estarán máximas de hasta 19 grados para hoy, sin probabilidades de lluvia. En realidad las probabilidades son nulas para este día viernes. Las condiciones estables se van a mantener durante todo el fin de semana y los primeros días de la próxima semana. Para el día de hoy, entonces, nubosidad variable con máximas de 19. Para mañana, sábado 30, se va a perfilar como una jornada con presencia de nieblas durante la mañana, las primeras horas del día. La mínima será de 10 y la máxima será de 19 a 20. No se esperan lluvias y el cielo tendería a presentar intervalos de sol entre las nubes durante la tarde del día sábado. El domingo va a continuar con características similares. La mínima va a rondar los 11 grados y la máxima estará en 20. El cielo va a permanecer parcialmente nublado y las probabilidades de lluvia seguirán siendo nulas para el domingo. El lunes primero de junio arranca un nuevo mes. Comenzará con una mínima de 12 grados y una máxima de 19 a 20, con cielo parcialmente nublado también. Por ahí puede aparecer el sol. El martes 2 se va a producir un descenso térmico más marcado, con temperaturas mínimas de un dígito. Se esperan 8 grados de mínima y máximas de 17. Lo mismo para el miércoles 3, según se anticipa o según anticipa el servicio meteorológico.
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Bienvenidos, ¿cómo les va? ¿Cómo andan? ¿Qué tal? ¿Qué cuentan? ¿Todo tranquilo? Estamos comenzando un nuevo programa de la radio. Te escucha juntos con muy buena música y muy buenas canciones para estar disfrutando acá a través del aire de la radio en este día viernes, ya de a poquito terminando la semana, De a poquito se nos va una nueva semana y la estamos terminando con las canciones que ustedes vienen pidiendo y vienen programando todos los días a través del aire de la radio. Mi nombre es Diego Arauz, está Marce, como siempre, en los controles, está Vero en la producción. Tenemos el equipo completo, tenemos el equipo completo, no faltó nadie en este viernes, en este último día de la semana para disfrutar de las mejores canciones. Arrancamos con todo lo que más te gusta, esto es La Radio Te Escucha y el viernes comienza de esta manera.

Era Morat en la radio, Faltas Tú, qué buen tema, ¿eh? Me encanta este tema de Morat que veníamos escuchando en el aire de la radio. Tenemos más canciones ahora con Manuel Turizo, esto es Enhorabuena.

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canciones que te gustan y que obviamente estás programando a través del aire de la radio. Teníamos a Carlos Baute y La Conga con lo nuevo, esto era Ladrón, pasando por este viernes de la radio, poniéndole toda la onda al viernes. Y ahora, los que le ponen toda la onda son ellos. Lucra, ¿qué personajes? Vuela. Y este

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Iramos a la Magna Radio con el auto rojo en esta versión, junto al pájaro de Vilma Palma de Vampiros, obviamente. Una versión de los 90, reversionada y traída a la actualidad al ritmo de Malama, que está espectacular. Vamos con Lil Cake, esto es Touch and Go.

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0: Dua Lipa en la radio. Esto era Ese Vato junto a Ozuna.
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0: Y buen retro que llega ahora a la radio. Fito Páez, viajamos a los 90, año 1994, para Mariposa Tecnicolor.

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María Becerra nos decía borracha junto a Gloria Trevi pasando por el aire de la radio en este día viernes, en este previo, en este pre-fin de semana, ¿no? En esta previa de fin de semana podemos decir, lo decimos de esa manera, claro. Chino y Nacho, tu nombre.

Diego Torres pasando por la radio con Amuleto, otro de los elegidos que compartimos en la radio. Vamos con otro de los temas que vienen pidiendo mucho. Hablamos de Benson Boone haciendo Beautiful Things.

0: Novio Gangsta, la música de Emilia, pasando por el viernes de la radio. Te escucha un tema muy pedido, un tema que actualmente está en los primeros puestos de los rankings de todo el país. Vamos con más canciones, no te muevas.
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Era Pharrell Williams en la radio, Miley Cyrus, qué buena dupla, ¿eh? Esto era Doctor, pasando por este viernes. Y si hablamos de buenas duplas, mirá, se viene Ráfaga, se viene Robles, haciendo este agüita para disfrutar de este viernes.

Un verano en la radio con Adiós, pasando por el viernes de la radio te escucha. En un rato voy a leer algunos de los mensajes de ustedes que van dejando, así que en un ratito lo estamos leyendo. Vamos con Fer Vázquez, vamos con Roce Oficial, Besarnos sin ropa.

0: Tiago Pesetta acá en la radio junto a Anita y a Emilia hacían este Alegría pasando por el viernes.
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grande. Los Caligaris en la radio, hablar de flores, pasando por el aire de la radio, te escucha. Por acá me dicen, soy Tommy, podrían pasar el cielo de Tini, la amo demasiado, es hermosa, me dice Tommy. Dale, Tommy, vamos a programar ese tema que me estás pidiendo. Hola, soy Belu, quiero escuchar Seven de Jungkook, es súper pegadiza, pásenla porfa, me dice por acá Belu, dale, la programamos también. Soy Facu, porfa, pasen TQG de Karol G y Shakira, es mi canción favorita y es tremenda, me dice por acá Facu. Y uno más que me dicen por acá, soy Clara, quiero pedir el tema Ella Baila Sola de Peso Pluma, la amo, la amo, la amo, me dice por acá Clara. Bueno, Clara, un beso grande para vos también y gracias por comunicarse, obviamente, ustedes con la radio. No. Sebastián Yatra, los domingos. Tengo un...

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0: Radio, Así es el calor, junto a Ilzara.
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0: Y se viene ahora otro retro de la radio. Viajamos al año 1996. Llega Luis Miguel desde el disco Nada es Igual. Dame.

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Roger King en la radio, me gustan todas, junto a Lucra, bailábamos, nos movíamos, pero no nos vamos a dejar de escuchar a Lucra, porque se viene ahora con otro artista. ¿Con qué personajes? Haciendo Vuela.

Escuchábamos a la música de Karol G contigo junto a Tiesto pasando por el viernes de la radio. Te escucha. Vamos con Conociendo Rusia, vamos con Natalia Lafourcade, 5 horas menos.

Escuchábamos a Paulo Londra en la radio en estos últimos minutos de este día viernes, haciendo Princesa junto a Lucra y Valentino Merlo. Qué buena onda que tiene este tema, y obviamente lo estábamos disfrutando en este viernes. Vamos con FMK, vamos con María Becerra, tranquila.

Emanero en la radio, Sinvergüenza, junto a Ángela Torres, Karina y Jimena, pasando por la radio te escucha. Y con este tema ya nos empezamos a despedir. Obviamente no nos queda mucho más tiempo. Gracias a todos los que estuvieron. Gracias Vero en la musicalización y en la producción. Gracias Marce que estuvo en los controles. Mi nombre es Diego Arauz. Te dejo con Big One junto a María Becerra y Trueno haciendo Cuando te vi. Quédate en la radio, disfruta del fin de semana que se viene con todo y está para disfrutarlo a pleno. Nos encontramos, que tengan un excelente viernes y que arranquen con todo el fin de semana. Chau, chau.

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1: Buenas, buenas amigos. ¿Cómo estamos? Bienvenidos y bienvenidas a una nueva jornada de Latin All Inclusive. Bienvenidos a este viernes 29 de mayo, último día de la semana, viernes de ñoquis. Me gusta cómo suena eso. Vamos a pasarla espectacular en esta última jornada de la semana, con muy buena música y obvio que con toda la onda. Quiero contarles que estoy acompañada de un gran equipo. Gabo en los controles, Marce en la producción, Pablo en la coordinación y quien les habla, Zoe Bristilo. Bienvenidos a este viernes y bienvenidos y bienvenidas a Latin All Inclusive.

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2: Seven, Kane y Rafa haciendo Curita en Latin All Inclusive. Vamos ahora con un sencillo que se estrenó en septiembre del año pasado, uniendo voces de Colombia, México y Cuba. Sebastián Yatra, Lucho, Belinda y gente de zona se unieron para hacer este temazo. Canción para regresar. Escuchamos.
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1: Suena el Latin All Inclusive, la banda liderada por Mateo Sujatovic. Conociendo Rusia nos regala este temazo, películas de acción. ¿Te quedas con Fede Mestri? ¡Qué locura! Quiero decirte.

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0: La colaboración reúne tres estilos distintos: el pop melódico de Morelo, la cumbia orquestal de la Delio Valdés y, obvio, la fuerza folclórica de Soledad. Ellas armaron una canción espectacular. No me lastimes suena a pleno en Latin All Inclusive. Y como queremos seguir escuchando buena música, considerando que es el último día de la semana, vamos a darle lugar al temazo de María Becerra y el Alfa. Hace calor, suena acá, en la radio de Latin All Inclusive.
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1: Mara Mavalen y De La Planta, Enemigos Remix, lo que te presentamos hasta ahora en la radio. Te quedas con Ryan Castro, Capo y Gangsta, haciendo esta canción que es viral en las redes sociales. Obvio que tiene su challenge. A mí me sale mal, así que no voy a decir que lo hago bien. Suena Latin All Inclusive, La Villa. Escuchamos.

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1: J Balvin y Jay Weller se unieron para hacer Si Te Vas en esta jornada de viernes 29 de mayo. Te quedas ahora con Big One, Yami Safdie y Lit Killah haciendo Ardor, crossover número 13 que suena en esta jornada de viernes. Último día de la semana, vamos que podemos.

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Me gusta este tema, le mete toda la onda a la radio. Una noche más de Tini Stoessel, la gran artista argentina, que hace poco más de un mes estuvo en Rosario. Espectacular el show que hizo. Seguimos con Abel Pintos, Eres.

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1: Catriel y Paco Moroso junto a Jack Black en esta propuesta que no te la esperabas. Go, go, gaga, lo que estás escuchando en Latin All Inclusive. Quiero seguir con la mejor música, así que es el momento de darle lugar a una artista italiana que vale la pena escuchar. Laura Pausini, ¿por qué te vas?

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1: Intuición del artista Diego Torres, lo que estamos escuchando en la radio. Vamos a seguir ahora en la programación de Latin All Inclusive con un sencillo que refleja el costado más romántico del reggaetonero puertorriqueño, Ozuna, haciendo Una Aventura.

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1: Botero de Maluma, Arcángel y NTG, los artistas que le meten toda la buena energía a esta jornada de viernes. Te quedás escuchando a Agus Bernasconi haciendo ¿Quién dice?

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1: Viajemos en el tiempo de Max Carra, Carlos Baute y Agus Bernasconi. Me gusta porque siento que incluye esta canción a tres generaciones diferentes y juntos armaron un temazo espectacular. Vamos ahora con el artista español Quevedo haciendo Ni Borracho.

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1: Amigos y amigas, llegamos al final de este programa y la verdad, la pasamos increíble. Escuchamos la mejor música, le metimos toda la onda y activamos la jornada de los oyentes de la mejor manera. Quiero contarles que como siempre estuve acompañada de un equipo de lujo. Gabo en los controles, Marce en la producción, Pablo en la coordinación y quien les habla, amigos y amigas, Zoe Bristilo. Gracias por escucharnos, espero que termine bien esta semanita y claro que los esperamos en el último fin de semana de mayo de la mejor manera. Buena música y toda la onda como siempre. Chau, amigos, los queremos un montón.

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tal? ¿Cómo les va? ¿Cómo andan por allí? Muy, pero muy buenas tardes a todos. Bienvenidos, bienvenidas. Otra tardecita más. Llegamos al viernes. Increíble cómo ha pasado la semana. Bueno, vamos preparando por acá para otra tardecita, para acompañarte, para disfrutar, para pasarla súper bien, súper genial. Así que vamos arriba, que ha llegado el viernes. Y bueno, pues siempre decimos, llegó el viernes y tu cuerpo lo sabe, ¿no? Bueno, amigos, ¿cómo estamos por allí? Bueno, le vamos dando la bienvenida. Soy el Chino Orellana, tu locutor de la tarde. Como siempre, por acá hasta la hora 20 para pasarlo mejor, ponerle buena onda a la tarde y acompañarte con buenas canciones. Vamos presentando lo que suena 2026 por acá en la tarde de Dimensión. En este caso, Quevedo y Elvis Crespo sacaron esta buena canción, ¿sí? Se llama La Graciosa. Estamos arrancando la tarde de la radio. ¿Cómo anda, Prodo? ¿Todo bien por ahí? Ok, bien. El dedo para arriba, siempre el pulgar para arriba, ¿no? Bueno, te vamos dando la bienvenida a este viernes 40-78-20 para que te puedas comunicar, pedir tus canciones. Y nosotros por acá estamos arrancando una tarde más junto a vos. Llega Abraham Mateo, Lucra, Último Baile. Te vamos dando la bienvenida. 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

con estilo bachatita, pasando por esta tarde de Radio Abraham Mateo, le da ese toquecito de swing en la tarde. Invitado especial Luke Rapp para esta ocasión, para dejarnos

Los último baile, lo que suena 2026, temas del futuro, que estamos presentando los hits del futuro en la tarde de la radio. Bueno, vamos armando por acá de a poquito, disfrutando de la tarde y compartiendo buenas canciones junto a vos que estás del otro lado. Prepárate el matecito, andá disfrutando de la tarde, llegando ya al viernes, se viene el fin de semana, tengo tantas cosas para contarte de todo lo que se viene a partir de hoy. Como siempre estás acá en el programa y en la radio que se escucha en todos lados. Dimensión. Amigas, amigos, el malo llega Emanero.

Bueno, Manero sigue sacando canciones increíbles, Manero, ¿eh? ¿Cuántos temitas? Bueno, lo nuevo que suena en la tarde de la radio, te vamos presentando El Malo, último sencillo que saca Manero, y lo queremos compartir en la tarde con vos que estás ahí a pleno disfrutando de la tarde. Hola Cecilia, ¿cómo anda amiga por ahí disfrutando la tarde de la radio? Bienvenida, gracias por estar. Por supuesto, como siempre, acá estamos, ¿eh? Dejarla de fondo la radio, nosotros te vamos a acompañar hasta la hora que vos estés. Nosotros hasta las 20 acá estamos, luego viene Fer, se queda hasta las 12 de la noche, hoy viernes, ¿no? Así que hasta la hora cero hay programas en vivo, así que a compartir el viernes a pleno, te vas preparando para esta noche, obviamente, y bueno, para seguir disfrutando de todo lo que se viene. Salió la lista del Mundial ya, ¿no? Qué bárbaro. Yo voy a estar contándote. Obviamente, seguramente ya muchos siguieron, ya saben. Pero por acá vamos a estar recordándote quiénes son las nuevas caras de la selección, ¿no? Están algunos de los campeones, obviamente, y las nuevas caras y los que no van a estar en este Mundial que ya está a la vuelta de la esquina, ¿eh? Bueno, amigos, ¿cómo estamos por ahí? Che, hablando de fútbol, yo voy a ser neutral ahora, ¿no? Porque, viste, antes de ayer me mandé a un grupo, ¿viste? Me dijeron de todo menos que era lindo, pero bueno, che, si era una joda nomás, ¿eh? Yo, como siempre digo, soy simpatizante de Atlético Tucumán, ¿eh? Como Atlético Tucumán no está nada, bueno, ya está, no tenemos que jugar nada, ¿viste? Pero bueno, el otro día nombré, ¿viste? Dije, no, ¿qué pasó? Se enojaron los hinchas de Boca, ¿qué pasó? No se enojen, si simplemente dije algo nada más para meter un poquito la cuchara, pero era para seguirle la corriente, ¿viste? Pero bueno, después tuve que explicar que soy de simpatizante de Atlético, del decano tucumano, pero bueno, el decano ya no está, ¿viste? Quedó ahí fuera de todo, está descansando y bueno, viviendo la posibilidad de seguir adelante. Y no tanto descansando, porque hace poquito jugó la Copa Argentina con Talleres de Córdoba, ¿eh? Con Talleres de Córdoba jugó y le ganó 3.

0, el equipo tucumano a Talleres de Córdoba, y avanzó en la Copa Argentina. Así que bueno, hasta ahí llegamos, y obviamente ahora tenemos que esperar después del Mundial. Pero bueno, para el resto siguieron algunas actividades en el cuanto al deporte, en cuanto al fútbol. Y bueno, esta la de siempre, viste, la de River, la de Boca, y bueno, como siempre, ¿no? El folclore del fútbol, las gastadas, las cargadas. Yo decía, se cansaron de hablar porque desde que ganó Belgrano, viste, todos los hinchas de Boca estaban con la camiseta de Belgrano, que Belgrano, que Belgrano esto, que Belgrano el otro, tanto Belgrano, bueno, y yo dije, ¿qué pasó ayer, no? Y por acá me preguntan, ¿qué pasó con Boca? Bueno, por eso yo decía, voy a ser neutral, viste, porque ayer me dijeron de todo, Ayer me dijeron de todo cuando dije Boquita, Boquita la noche cuando juegue. Y bueno, pero ahí estamos. Y me hacen una pregunta por acá. ¿Qué pasó con Boca anoche? Me dicen por acá. Un abrazo grande, amigo. Gracias por estar escuchando la tarde de la radio. Bueno, bienvenido, Bienvenido a la tarde de Dimensión. Bueno, ustedes me dirán, chicos, a ver, ¿qué onda? ¿Qué pasó con Boquita? Y hay que empezar a echar la culpa, ¿viste? El equipo, los jugadores, el técnico, la dirigencia. Bueno, de todo pasó anoche, ¿no? Con los hinchas de Boca. Bueno, contame vos que estás del otro lado, amigo. Nosotros por acá seguimos haciéndote buena compañía en la tarde de la radio. ¿Cómo venimos por ahí? Todo bien, un espectáculo de tarde hoy, ¿no? Así que, bueno, a seguir disfrutándola, que te sigo presentando canciones. Le voy a mandar un saludo grande para la gente del Salón de Peluquería, Ariel y Franco. ¿Cómo anda, Arielito? Todo grande, contento, Arielito, ¿eh? ¿Cómo anda, Ariel? ¿Todo bien? Qué grande, amigo. Que tengas una excelente tarde. Y bueno, por supuesto, che, ¿estás hoy o no estás? Justo le vamos a mandar un mensaje, ¿viste? Porque yo los viernes lo voy a visitar porque me corto el cabello ahí, ¿no? La mejor peluquería de Rosario del Tal. Así que bueno, Arielito, ¿vas a estar antes de las 20? Avísame, porque me tengo que pasar por ahí como siempre a peluquearme un poco, ¿eh? Bueno, saludito para vos, hermano, para Franco, para toda la gente, los clientes del Salón de Peluquería Ariel y Franco, donde vamos todos, obviamente, quiero más a la vueltita de la radio, escuchando la tarde de Dimensión y bueno, compartiendo a pleno. Bueno, muy bien, amigos, ¿qué pasó con Boca? Me dicen por acá. Bueno, acá estamos, 407820. Escucha, llega Valentino Merlo Mascarra. Buenos días.

recién salido del horno, ¿no? Ayer nomás salió lo nuevo de Luciano Pereyra y te lo vamos presentando en la tarde de la radio. Se te olvida, se llama, ¿no? Qué bueno. Amigas, amigos, tardecita de radio por acá, pleno, disfrutando con vos que estás del otro lado. Bueno, ¿cómo no? Carly, ¿cómo anda, amigo? ¿Está con Emma por ahí? Qué grande el amigo, ¿eh? Con Emma, pues, ¿se porta bien, Emma, o no se porta bien? Bueno, Joselo Maquiavino me pidió. ¿Tenés temita de Joselo? Bueno, no es habitual los días de la semana, pero bueno, si ayer le pasamos los iracundos, ¿no? ¿Te acordás? Bueno, claro, acá tenemos de todo. ¿Cómo no? ¿Cómo? ¿Qué preguntas? No, acá tenemos de todo, ¿eh? Programa número uno de la tarde. Tenemos todo, por supuesto. Ya te dedicamos en un ratito algún temita del maestro Joselo Maquiavino. Dale. Bueno. Gracias, Carly. A seguir disfrutando de la tarde. No hay escuela. ¿Qué onda hoy con la escuela? Bueno, seguramente después de las 19. No te vayas. 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Volvemos con más.

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3: Qué bueno, arrancamos otro bloquecito más por la tarde de la radio. ¿Cómo andan, amigos? Hola, Euge, ¿cómo anda? ¿Todo bien por ahí? Qué grande, bueno, disfrutando de la tarde. Le metemos buena música hoy, buena onda como siempre. ¿Cómo está mi gente por ahí del otro lado? Bueno, vamos, ¿eh? Hola, Jorgito, ¿cómo anda el amigo Jorge por ahí? Disfrutando la tarde, me parece bárbaro. Y trabajando, además, qué bueno, qué bueno. ¿Qué más tenemos por acá? Un saludo para José. ¿Cómo anda, José? ¿Todo bien? Bueno, disfrutando la tarde también, por supuesto, hay que disfrutarla, ¿eh? Hola, saludo Chino, como siempre, escuchándote en la ruta, volviendo a casa, qué lindo. Bueno, María, ¿cómo anda, María? Qué grande, volviendo a casa, me dice, por la ruta, escuchando la radio, qué bueno. Te mandamos un saludito para vos también, ¿sí? Bueno, ¿cómo anda Johnny? Me apareció Johnny por acá, que suavemente. ¿Te acuerdas de mi de Crespo, de Elvis Crespo y Eli Lucra? Bueno, ya nos vamos a dedicar algo para el amigo ahí, ¿eh? Bueno, buena onda para todos. ¿Qué más tenemos para acá? Un saludo para Javi. ¿Cómo anda la gente del negocio, Javi? ¿Nos están escuchando ahí en Otavache o no? ¿Eh? Qué grande. Bueno, un saludito grande para la gente por ahí. Para seguir disfrutando la tarde, un saludo grande para el barrio San Roque. Che, ahí está la gente del barrio San Roque también disfrutando la tarde de la radio. Bueno, bienvenidos. Mientras hacen tus cosas por ahí, nosotros vamos a decirte que hay que vivir la vida. Claro, escuchá, ¿eh? Los Palmae, Nati Pastoruti. Vive la vida.

Qué bueno, qué bueno. Acá estamos en la tarde de la radio, amigas, amigos, como siempre, a pleno por acá en Dimensión, la radio que suena en todos lados. Un saludo para el amigo Facu por ahí también, disfrutando de la tarde. ¿Cómo anda, Facu? Qué grande, amigo, ¿eh? Bueno, muy bien. ¿Qué más tenemos por acá? Un saludito para Silvana, también compartiendo la tarde de la radio. Bueno, bienvenida. Gracias por estar, ¿eh? Hoy le vamos a mandar un saludo para todos los integrantes del Ejército Argentino. Es el Día del Ejército, 29 de mayo. Bueno, muy bien, ¿eh? Felicitaciones y...

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Hola Fabi, ¿cómo andamos Fabi? ¿Todo bien por ahí? Qué grande, un espectáculo la tarde. Estamos con Carly con Emma. ¿Cómo que no vamos a tener un temita del maestro Joselo Maquiavelo? Claro que tenemos temita de Joselo, ¿eh? ¿Te acordás de este temita? El clásico del maestro, claro. Vamos con el polvorete, ¿te acordás? Vamos.

qué bueno, estaba el Polvorete, ¿te acordás, José, los maestros, pasando también por la tarde de la radio? Bueno, amigas, amigos, gracias, Carly, y gracias a Emma también, ¿no? Y disfrutando de la tarde, compartiendo como siempre la cantidad de canciones para todo el mundo por acá, así que vayan pidiendo, que nos vamos acomodando por acá, vamos pasándote las mejores canciones en la tarde. Bueno, ¿qué más tenemos por acá? Hola, gente de Domínguez, ¿cómo anda la gente de Villa Domínguez por ahí? Grande, bueno, muchas gracias por estar escuchando la tarde de la radio, bienvenidos por ahí, bueno, muchas gracias. ¿Qué tenemos por acá? A ver. Qué bueno, qué bueno. Vamos, vamos. Hola, Chinito, buenas tardes. A ver, acá me parece que hay un hincha de Boca por acá. A ver, ¿viste que dicen tu basura es mi fortuna? Bueno, esto dice el hincha de River. Tu amargura es mi contentura. Bueno, muy bien, ¿eh? Si usted lo dice, Carlito, será así, amigo, ¿eh? Qué bueno, muy bien. Y lo de Boca festejaron cuando ganó Belgrano, está en la misma, ahí es folclore del fútbol, ¿no? Claro, lo de Boca festejaron.

supongo. Y bueno, y el River festejó anoche la derrota de Boca. Bueno, y folclore del fútbol, hay que aguantarse las cargadas, ¿eh? Bueno, así estamos en la tarde, comunicate 40-78-20, amigas y amigos, hora 17 exactamente en la República Argentina. ¿Tenemos para jugar hoy? ¿Qué onda con la jugarreta de hoy? Ayer estaba bueno, ¿no? Para que el que se ahogaba, como era, tenía que llorar, ¿no? Tenía que llorar para desahogarse. Bueno, muy bien, acá estamos, 40-78-20. ¿Qué tenemos hoy? A ver, hablamos de... bueno, a ver, ¿cómo es esto? ¿Cuál es la única planta que no da ni flor, ni fruta, ni hojas? Bueno, ¿y esta? ¿Cómo es esto? A ver... Cartelito que me pusieron por acá. ¿Cuál es la única planta que no da ni flor, ni fruta, ni hojas? Bueno, ¿hay una planta que no da flor, ni fruta, ni hoja? Bueno, a ver. ¿Cuál es la única planta que no da ni flor, ni fruta, ni hojas? Bueno, 40-78-20, me dejas tu nombre, las tres últimas de tu DNI. Estás participando, ya comenzamos a jugar, regalamos algo de la Juana Panadería. Bueno, vamos arriba, amigos. Natalie Pérez, toda la semana, vamos.

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Hay mucha gente y yo no voy a seguir intentando. 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

0: Qué bueno, vamos a Argentina, vamos a Argentina. Hoy han dado ya dieron la lista definitiva para el Mundial de los muchachos que nos van a representar, los campeones y los que van a por la revancha, o la cuarta, ojalá, ¿no? Qué bueno sería volver con la cuarta, bicampeones del mundo como bicampeones de América, sería bueno, pero bueno, vamos a ver. Tierra de campeones, la T y la M pasando por esta tardecita de radio. Vamos por acá, un saludo para Claudia que está participando de la tarde. Bueno, muchas gracias por estar. Javi que está en el laburo. ¿Cómo anda Javi? Hoy lo saludamos tempranito a Javi, Bueno, anótelo a Javi, 262 por acá participando de la tarde. Bueno, amigos, ¿cómo venimos por acá? Estamos a pleno, Bueno, ¿cómo venimos por acá, amigos, en la tarde de la radio a comunicarse? ¿Cuál es la única planta que no da ni flor, ni fruta, ni hojas? A ver. Bueno, mientras tanto vas participando, te regalamos productos artesanales de La Juana. Por acá estamos a pleno, 40-78-20 para que puedas disfrutar de la tarde. Por acá mandá un mensajito, contame cómo va tu tarde, qué estás haciendo, laburo, puesto de trabajo por ahí, estás en oficina, estás en la casa, tomando un matecito, preparándote para salir en el auto, donde quiera que estés, la radio suena en todos lados. La 90, tu programa de la tarde, hacelo con música, con el Chino Orellana. Bueno, vamos.
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0: Qué bueno,
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0: Los Enanitos Verdes, Los Ángeles Azules y Lucra, pasando por la tarde de la radio. Qué buena está esta canción, versión cumbia, para este lamento boliviano que pasa por la tarde de la radio. ¡Vamos!
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0: ¡Qué grande! Izapalapa para el mundo. Claro que sí, ahí estaban los Ángeles Azules. Lucra y los Enanitos Verdes para este lamento boliviano que pasa por esta tarde de radio. ¿Cómo andan, amigos, por ahí? ¿Todo bien? Disfrutando de la tarde. ¡Qué bueno, eh! Mañana está la fiesta de los cumple. Mañana está la fiesta de los cumple Mojo Disco. No te olvides, mañana estamos a pleno ahí, claro. Explota el boliche mañana. Metemos fiesta de los cumples, ¿eh? 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Las chicas tienen acceso libre hasta las 2:30 de la mañana. Así que anda a disfrutar. Y los cumpleañeros varones que cumplieron años en el mes de mayo, más un amigo, entran gratis. Las chicas no, porque ya están, ¿no? Entran libres hasta las 2:30, tienen acceso libre. Así que, bueno, la fiesta de los cumple para los amigos, ¿eh? Varones, cumpleañeros de mayo, más un amigo, también entran free, ¿eh? Hay regalos, hay tragos de regalo, tenemos de todo. La disco explota mañana. Estamos ahí a pleno Mojo Disco, ¿eh? La disco más convocante de la zona te espera mañana con la fiesta de los cumples. Bueno, así estamos en la tarde a comunicarse, 40-78-20, amigas, amigos, qué bueno que venimos por acá pleno, estamos con el antojo, un lugar para disfrutar del buen sabor. 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
0: Bueno, así estamos en la tarde, presentando con ustedes la tarde de Dimensión. 13 minutos, 15 de las 17, bueno, 15 minutos de la hora 17 en la República Argentina. Estamos acá en la tarde de la radio, así que a comunicarse 40-78-20. Amigas, amigos, tarde a pleno con vos que estás ahí del otro lado escuchando la tarde de Dimensión. Bueno, amigos, vamos, escuchá, hacía rato que no saludaba a mi amigo... Mi amigo Facu, ¿eh? ¿Cómo anda Facu? La última vez que lo veo siempre lo veo tocando el piano ahí en la escuela, ¿viste? El maestro, ¿eh? ¡Qué grande! Facu Dabriu, te mandamos un abrazo grande para vos, amigo, ¿eh? Un temita de Facu, vamos con un temita de Facu. ¿Te acordás de Hazme Entender? ¡Vamos! ¡Vamos!

qué lindo escuchar a Facu después de tanto tiempo. ¿Cómo anda el amigo? Qué grande, amigo, ¿eh? Ahí estamos con temitas que pasan en la tarde de Dimensión. A comunicarse 407820 en nuestra línea telefónica. Mirá la cantidad de mensajes que van llegando a la tarde de la radio. Y seguimos por acá a pleno, ¿eh? Seguimos a pleno, te seguimos escuchando una cantidad, variedad de canciones para acompañarte en una tarde espectacular de viernes. Bueno, ¿qué más tenemos por acá? Un saludo para María, gracias por estar escuchando la tarde de la radio. Un saludo para Mónica. Un saludito para Belén también, que está participando de la tarde. ¿Qué más tenemos por acá? Saludos para el amigo Miguel. ¿Cómo anda Miguelito? Hola, Su. ¿Cómo anda Su? ¿Todo bien por ahí? ¡Qué grande! Bueno, un saludito grande para Su, a pleno. Qué tremenda la tarde hoy, ¿eh? Un saludo para Omar, un saludo para Claudia. Bueno, la gente que se va anotando por acá, un saludo para María 306. Dice por acá la terminación de DNI, yo quiero participar, chino. Bueno, ahí está, ¿eh? 407820, estamos en la tarde de la radio, mate de por medio. ¿Qué estás haciendo del otro lado? Contame. 407820, marca ahora. Pedí tu canción favorita, como viene pidiendo nuestra gente, y va jugando en la tarde de Dimensión. Te vamos haciendo esta pregunta por si se siente, va sumando la tarde. ¿Cuál es la única planta que no da ni flor, ni fruta, ni hojas? A ver, respuesta al 407820. Me dejas tu nombre, las tres últimas de tu DNI. 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Siga guapa, tema de Diego Torres.

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1: Bueno, así. Amigas, amigos, ahí estamos en la tarde de la radio. Tremenda canción guapa de Diego Torres pasando por esta tardecita de radio. Le mandamos un saludito grande para la amiga Graciela por ahí. También disfrutando de la tarde en Dimensión, como siempre. Ya voy a estar con un temita por acá que nos pide el amigo Facu. Otro Facu por acá. A ver, estoy trabajando. Y la radio a pleno. En el tractor, dice por acá el amigo. No estás en el tractor amarillo, por la duda, ¿no? ¿Te acuerdas que decíamos siempre el tractor amarillo? Bueno, bien, amigos, está en el tractor, ahí en el campo. Bueno, en todos lados está la radio, ¿eh? Qué grande. Bueno, muy bien. La radio a pleno, acá en el tractor. Podés pasarme amor del agro. Gracias, un abrazo, me dice Facundo por acá. Gracias, Facu, ¿eh? Ya te vamos a dedicar el temita de amor del agro. En un ratito voy a estar con vos, ¿eh? Hay que alentar a la selección. Qué grande, si viene el Mundial, no queda nada, ¿eh? No queda nada para el Mundial. Bueno, amigos, sacamos en la tarde de la radio. Comunicate 40 78 20 24 minutos de la hora 17 en toda la República Argentina. Y estamos con esta consigna para el día de hoy, obviamente. Así que te vas anotando por acá. Mirá que tenemos una cantidad. Una cantidad de oyentes mandando mensajitos. Bueno, ¿cuál es la única planta que no da ni flor, ni fruta, ni hojas? 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Bien, amigos, estamos en la tarde de la radio. Comunicate, me dejás tu nombre, las tres últimas de tu DNI, estás participando. 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

0: Bueno, cumplimos con el amigo Miguelito por ahí, algo de Tribilismo Afante, por supuesto, pasando por la tarde en la radio. Oye, bastante, ¿no? Pasamos Joselo, pasamos a Facu y pasamos ahora a Tribilín, ¿no? Qué grande, bueno. Gracias, amigo, ¿eh? Gracias por estar escuchando la tarde de la radio. Bueno, vamos dando la bienvenida a los amigos por ahí, como siempre, a pleno, ¿eh? A pleno, un saludo para Jorgito también, que está por ahí disfrutando de la tarde. Le mandamos un saludito espectacular. Muchísimas gracias por compartir, como siempre, la tarde de Dimensión, amigo. Así que un saludito grande para vos también, ¿sí? Bueno, sí, estamos en la tarde. Escucha bien, ¿eh? 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
0: 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Bueno amigos, así estamos en la tarde de la radio, comunicarse 407820. Qué lindas canciones tenemos hoy. Mientras tanto vas participando, ¿cuál es la única planta que no da ni flor, ni fruta, ni hojas? A ver si la sabes a la respuesta. Pásame por acá la respuesta, me dejas tu nombre, las tres últimas de tu DNI, estás participando de la tarde. Dos amantes, Tini y Ulises Bueno, ya, vamos.

Tremendo tema este, ¿no? Dini y Ulises Bueno sacaron Dos Amantes, tema del momento, se baila en todos lados, Tatemita, así que bueno, muchas gracias a la gente que sigue participando en la tarde. Hola Mirta, puesto de trabajo a pleno. Un saludo para Henry también, que está escuchando la tarde de la radio. Bueno, bienvenido, bienvenido a la tarde. Matecito de por medio. Néstor, anda por ahí, Néstor. Bueno, seguramente me va a empezar a informar en un rato. No sé si va a haber crepúsculo hoy, pero bueno, ¿eh? Hora 18 en la República Argentina. Está cayendo la tarde. Bueno, qué grande. Bueno, un ratito voy a estar ya de noche, ¿no? Así que bueno, a pleno porque es viernes. Y a disfrutar. 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Bueno, bien de viernes, amigas, amigos. Ya voy a estar con un temita para mi amigo Damián, ¿no? Que nos pide algo de espagueti. Le gusta la música ítalo al amigo, ¿no? Así que ya le voy a estar dedicando algo de aquellos viejos tiempos. Carlito de la Zapa, ¿cómo anda, amigo? ¿Todo bien? Sí, que escuchó bien la consigna. Ahí está la respuesta. Ya te estamos anotando por acá. Bueno, saludito para Andrea, saludito para María. ¿Cómo anda María? ¿Cómo andan los amigos, los chicos por ahí? ¿Todo bien? Buena onda para los hijos de María también, que escuchan la tarde. Por acá estamos. 407820. Henry, que siempre nos pide algún temita del Miguel Conejito Alejandro, ¿eh? Un clásico también que pasa por la tarde de Dimensión.

0: Qué lindo temita, ¿te acordás de la barra? Ahí estaba la barra con la carta, pasando un clásico también en la tarde de la radio. Bueno, muy bien, el amigo Néstor que está pleno, el crepúsculo va llegando, la tarde ya, chao, ¿no? Chao, tardecita, la tercera está ahí, ¿no? Bueno, esto pasa súper volando, amigo. Te mandamos un saludo, se prendieron las fotocélulas ya, me dicen por acá, así que bueno. Las calles ya comienzan a iluminarse, nosotros por acá te iluminamos con música a la tarde, ¿eh? Bueno, amigo, te mandamos un saludito grande para vos, genial, gracias por estar compartiendo este atardecer, ¿sí? Hola, Chino, ¿qué tal? Acá mateando con esta linda tarde templadita, escuchando tu hermoso programa. Nos acompañas mucho y se te extraña cuando no estás. El único árbol que, bueno, ese está, ahí está, ¿eh? Bueno, Ángela 925, vaya a nombrar. Gracias, Ángela, por tus palabras. Gracias por estar ahí escuchando también, como siempre. Nosotros acá siempre le metemos lo mejor. Para eso venimos acá. Y el locutor siempre tiene que estar así, alegre, contento, y quiere que su gente esté bien, feliz, arriba, disfrutando de la tarde, acompañado por buena música, bien animada la tarde. Ese es nuestro objetivo desde acá. Y por supuesto que a través de la magia de la radio logramos llegar a tantos lugares y acompañarlos a ustedes, ¿eh? Hasta Cristian lo acompañamos, que está ahí con la moto, ¿eh? ¿Cómo anda, amigo Cristian? Está ahí ajustando tuercas de la rueda trasera, compartiendo la tarde, así que bueno, mira tantos lugares, ¿eh? Saludos a la gente de Aedo, provincia de Buenos Aires, también llegamos ahí, gracias por estar. Saludos a Fabio de Santa Anita, ¿cómo anda, amigo Fabio? ¿Qué más por acá? Un saludo para Javier del Íbaro, ¿cómo anda, Javi? ¿Cómo anda el tema de la leña, Javi? Ahí estamos. ¿Cuál es la única planta que no da ni flor, ni fruta, ni hojas? Me dejas tu nombre, las tres últimas de tu DNI. Estás participando de la tarde, amiga, amigo. Estamos regresando, tenemos una cantidad de canciones para seguir acompañándote en la tarde, atardecer de radio. Estamos a pleno, ¿eh? Bueno, tenés tu lancha, ¿qué onda con la lancha? ¿Todo bien? 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Volvemos con más.
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0: Bueno, ¿cómo venimos por ahí, amigas, amigos? Sí, está llegando la noche ya. Bueno, ¿cómo venimos? ¿Todo bien por ahí? Disfrutando, como siempre, compartiendo, escuchando ya la nochecita de la radio, por acá con amigos, amigas, a pleno. Bueno, Ángela, muchas gracias, ¿eh? Gracias por la buena onda, como siempre, gracias por estar y gracias por compartir. Un saludo a María. María 944, ¿cómo anda María? Apareció María, mira vos, ¿eh? ¿Cómo andamos? ¿Todo bien? ¿Todo tranqui por ahí? ¿Disfrutando? Bueno, ahí estamos. Un saludito para Julia. Ahí estamos con la respuesta, muy bien. Ahí está la respuesta de Julia. Dedicamos un tema para mí y para mi marido. Para mi marido Juan, dice por acá que te estamos escuchando. Bueno, dale Julia. Anótala Julia. Hola Olguita, ¿cómo anda Olga? Espectacular Olga, ¿eh? Buenísimo. Gracias por compartir la nochecita, ya que se viene, ¿eh? Viernes a pleno, ya vendrán unos retros por acá. Hay una cantidad de canciones para acompañar, para disfrutar en esta nochecita que se viene en la radio. Así que bueno, vamos por acá, a ver, ¿cuál es la única planta que no da ni flor, ni fruta, ni hojas? Comunicate, 407820, no te olvides de dejarme tu nombre y las 3 últimas de tu DNI. Estás participando de los sorteos que se vienen en un ratito, Ya en un ratito voy a estar con el sorteo para ver quién es el ganador o quién es la ganadora. A la hora 19 vamos a estar sorteando por acá en Dimensiones, a ver quién se lleva algo de la Juana, como siempre, churros de la Juana. Torta frita y algo más, ¿eh? Bueno, vamos a cumplir tempranito con mi amigo Damián. A pleno Damián, ¿eh? A Damián le gusta el retro. Bueno, vamos con los de espagueti. ¿Te acuerdas de espagueti mix? Qué grande, ¿eh?

bueno, espectacular, espagueti. Si no habrás bailado, ¿dónde ibas a bailar, Damián? A ver, contame. ¿Te acordás de alguna disco que ibas a bailar estos temas? Espagueti Mix, ¿te acordás? ¿No? Mega espectacular de aquellos tiempos, ¿eh? ¿Te acordás de los temas capuleros, eh? Estaba Capul, estaba el famoso DJ Pato C. Qué grande, ¿eh? Y estos espagueti. Para recordar seguramente alguna disco de aquellos momentos tan lindos, tan felices de la juventud de cada uno de ustedes. Así que bueno, bien ahí, ¿eh? De 10 me dice María por acá. ¿Cómo anda Mari de 10? Bueno, muy bien, ¿eh? De 1000 tenés que decir, no de 10, de 1000, ¿eh? Bueno, seguimos tirando buena onda en la noche de la radio. A comunicarse 407820. ¿Cómo es la consigna? Me dice por acá alguien que recién se suma. Bueno, escucha, ¿cuál es la única planta que no da ni flor, ni fruta, ni hojas? ¿Cuál es la única planta que no da ni flor, ni fruta, ni hojas? ¿Ok? Querido tema, esto, ¿eh? Me encanta. A mí la música retro me encanta. Así que bueno, bien ahí. Gracias a los amigos, amigas, disfrutando de esta noche de radio. Pasan 35 de las 18 en la República Argentina. Te cuento que está a 14 grados la temperatura. Tenemos una humedad del 86%, los vientos soplando a 10 kilómetros por hora. Para mañana sábado da nublado, la jornada anulada con mínima de 11 y máxima de 16 grados. Para el domingo algo de nube y algo de sol, 10 de mínima, 17 de máxima. Bueno, toda la semana va a estar entre nublado y algún día de sol, entre lunes, martes, miércoles, jueves y viernes de la semana que viene. Bueno, todos esos días no dan lluvias, al menos, dice acá el Servicio Meteorológico Nacional. Bueno, amigas, amigos, tardecita, noche de radio, a seguir disfrutando que tenemos una cantidad de canciones. Hola, Cristian, ¿cómo andan, amigo Cristian? Seguimos disfrutando de buenas canciones. Escuchá qué musiquita tenemos hoy, ¿eh? Este es un tema del momento que pasamos estas horas de la noche. El Digi Digi, ¿eh? Digi Digi Digi Digi Digi Digi, ¿eh? ¡Qué grande! Escuchá que lo nuevo que suena 2026, lo que se va a venir, así que dale, aprontate que esto es lo nuevo. Que también te presentamos de un retro, pasamos a uno de actual. Digi Digi. Se lo dedicamos a Cristian el Vikingo, escuchando la noche de la radio.

0: Tremendo temita, Digi, digi, digi. Grande Cristian ahí a full, volumen a pleno, escuchando la noche de la radio. DJ Ayham, pasando por esta noche de radio con el Digi, digi. Bueno, che, qué bueno, mirá, ahí estamos con el amigo Andrés. ¿Cómo anda Andrés? ¿Todo bien? Qué grande, mirá qué retrato, qué lindo. Bueno, acá, amigo, te quería mostrar este lindo retrato que estoy haciendo para mis sobrinos, para Tiago y Tatiana. Saludos, soy Andrés, el de los dibujos. Qué grande, mirá, amigo. Che, espectacular, ahí está. Mirá, Tiago. Ya hace rato que no saludaba a Tiago. ¿Cómo anda, Tiaguito? No sé si estará escuchando la radio, Tiaguito, pero bueno. Hace rato que no saludaba a Tiago. Y ahí está Tatiana también. Un hermoso retrato que me está mostrando por acá el amigo Andrés, que está haciendo para los sobrinos. Así que, bueno, espectacular lo tuyo. Felicitaciones. Un abrazote grande, amigo, In this car, you don't exist. 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Bueno, saludito para vos, Andrés, también, que tengas un buen fin de, gracias por estar, excelente retro, hermoso recuerdo, lo mejor los 80, obvio, obvio que sí. ¿Algún bolichito, alguna disco, amigo Damián, que quieras nombrar? Cómo no, vayan nombrando por acá. Ayer me nombraban a Anastasia Querida, bueno, de aquellos tiempos, ¿no? Así que bueno, Néstor iba a Anastasia Querida, me decía a bailar, así que bueno, imagínate, aquellos tiempos de los reservados, que estábamos hablando, que viste, de acuerdo, están los reservados, En el boliche, bueno, me nombraron una Anastasia Querida por acá. Bueno, muy bien. ¿Y vos de qué onda sos? ¿Sos de la onda de Banana? ¿Sabés que estaba Banana Disco? Banana Disco, te voy frente a la estación, ¿te acordás? Banana Disco, ¿qué tal esa, Bueno, después hubo muchos otros boliches, obviamente, que lo vamos a estar recordando. Capaz que mañana recordamos algo de boliches, ¿no? Dale. Boliches bailables, claro, por supuesto. Estaba Magú Disco, ¿te acuerdas de Magú? Bueno, ¿cuántas discos hubo, no? Bueno, amigas, amigos, estamos en esta noche de radio a comunicarse 407820. Estamos con mi cielo disfrutando de la tarde. 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

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Bueno, amigas, amigos, como siempre, por acá estamos a pleno en la noche de la radio, 46 minutos de la hora 18 en toda la República Argentina. Seguimos por acá, vamos con algo de esto que a vos te gusta escuchar también en la noche de la radio. Le vamos presentando canciones, Lo que más quiero, llega Jorge Rojas.

Bueno, ahí estaba Shakira, ¿eh? Shakira con Pitbull, boom, boom, tema del Mundial, se viene el Mundial, ya no queda nada, ¿eh? A la vuelta de la esquina tenemos el Mundial, ya estamos ahí, bueno, compartiendo esta canción de Shakira, la colombiana, que sacó ya su video oficial, FIFA World Cup 2026, Mundial de los Estados Unidos, Canadá y México. Bueno, amigos, lo que suena 2026 te vamos presentando en esta noche de radio. Mucha gente que se viene sumando a esta nochecita. Por acá estamos con la consigna, obviamente. Nos vamos preparando, que ya se viene una cantidad de cosas para contarte. Y, por supuesto, la última hora que nos queda de programación, ¿eh? ¿Cuál es la única planta que no da ni flor, ni fruta, ni hojas? ¿Cuántos mensajes tenemos por acá? ¡Qué bárbaro, eh! ¡Qué grande! Bueno. Bueno, hablando de boliche, por acá me dice, ¿cómo anda Luisito? ¿Todo bien, amigo? Luis 445, lo vamos anotando el amigo por acá. Anastasia querida, Urquiza y Centenario, quedaba Anastasia querida, me dice por acá. Y antes hubo un local de electricidad, local largo, por Centenario, casi a mitad de cuadra y enfrente del sanatorio del doctor García. Ahora hay como una pequeña galería, ¿eh? Cosas que el tiempo se lo ha llevado. Bueno, para mañana tenemos esta consigna también, ¿no? Bueno, hablamos de Anastasia querida porque me habían comentado justamente con los temas retro que hay gente que iba a bailar aquellos boliches, grandes boliches, obviamente, que existieron alguna vez. Bueno, así estamos en esta noche de radio. Te conté que estamos con 14 grados de temperatura a estas horas, amigas, amigos. Seguimos disfrutando de la noche. Buenas canciones que te van a acompañar por acá en Dimensión, la radio que suena en todos lados. Shakira, Pitbull, qué buenos temas, amigas, amigos, que pasan por acá por esta noche de radio. Nos vamos preparando para la Copa del Mundo. ¡Bum, bum! Lo que sacó Shakira para esta versión 2026 para el Mundial que se viene. Bueno, estamos regresando y vamos ya con el sorteo de la noche. Amigas, amigos, no te me vayas, estamos prendidos a la noche de la radio. Volvemos en un ratito y seguimos acompañando en Dimensión. ¡Volvemos!

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10: Bueno, amigas, amigos, volvemos por acá. No me extrañaron, ¿no? ¿Todo bien por ahí? Volvemos. Mirá la cantidad, no nos cansamos de anotar por acá. Tremenda noche. Escuchá esto, ¿no? Aquí estamos. Mañana estamos con la fiesta de los cumple Mojo, no te lo olvides, ¿eh? Ellas, pase libre, acceso libre a Mojo hasta las 2:30 de la mañana. Todas las chicas, acceso libre. Pero tienen que ir hasta las 2:30 de la mañana, ¿ok? 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Los cumpleañeros del mes de mayo, más un amigo, también pase libre hasta las 2 y media de la mañana. Así que mañana no te olvides, ¿eh? Fiesta de los cumple, tragos de regalo, vamos a preparar tragos de regalo en la barra. Bueno, espectacular, ¿eh? 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
10: Bueno, vamos a ver quién se lleva los productos artesanales de la Juana del día de hoy, por supuesto. Vamos a ver por acá, y está, ¿cuál es la única planta que no da ni flor, ni fruta, ni hojas? ¿Qué te parece a vos? A ver, ¿sabés cuál es la única planta que no da ni flor, ni fruta, ni hojas? Y es fácil, la planta del pie, claro, la planta del pie es la única que no da, ¿eh? Bueno, muy bien, ahí están todos anotados igual por acá. Muchas gracias a la gente que participó. Gracias Mirta, gracias a todos por ahí, gracias a Daya, gracias a Jessica, gracias a todos los amigos también, como siempre. Mirá, es larguísima, ¿eh? Es larguísima la lista por acá, pero alguien se va a llevar los productos artesanales de la Juana, obviamente. Vamos anotando los últimos por acá y ya estamos ahí listos. Bueno, ya está, ¿no? Y después compartimos buenas canciones, obviamente. Bueno, vamos a sortear la planta del pie, me tenía que poner, ahí estamos. Qué grande, ¿eh? La planta del pie me tenía que poner. Bueno, no queda otra. ¿Qué va a ser, eh? Le echo desnudo, me dice por acá. Qué grande, amigo. Bueno, yo siempre digo, es para reírnos un rato, para entretenernos. Así que bueno, ¿eh? La planta del pie tenía que ponerme. Bueno, y muchos me pusieron la planta del pie, así que está perfecta la respuesta. Bueno, amigo, vamos a meter el dedito por acá y sorteamos a ver qué se llevan los productos de la Juana hoy. Vamos a ver, a ver. Salió el número 536. 536, dice por acá, y dice Rubén. A ver si anda Rubén por ahí. Bueno, ahora vamos rapidísimo porque después tenemos que pasar una cantidad de canciones por acá que nos vienen pidiendo la gente, que se queda hasta las 20, como siempre, para escuchar nuestra programación. A ver si anda Rubén por ahí. 536, dice por acá Rubén, que acá hay un ok. A ver si está Rubén. Bueno, muy bien, Rubén, ahí está, ¿eh? Ok, dice por acá, 536, Rubén. Bueno, tenés que pasarte por la Juana, ¿eh? Si no podés pasar hoy, porque hasta las 20 estábamos ahí en la Juana de Colón y Panisa. Si no podés pasar hoy, pasás mañana, ¿ok? De 16 a 20 te esperamos en Colón y Panisa, la Juana, que te regala productos artesanales, te regala churros, torta frita, algo te llevas, Rubén. Gracias por haber participado, amigo, ¿eh? 536, Rubén, dice por acá. Bueno, muchas gracias por estar escuchando la noche de la radio. Gracias, amigo, gracias, amiga. Vamos a meter un poquito de buenas canciones por acá. Y arrancamos así con Los Infieles de El Gordo Luis. Qué linda noche. Vamos, que es viernes, arriba.

Bueno, miéntele, ¿no? De Antonito Ríos, ¿te acordás? Bueno, una noche espectacular, habíamos arrancado con la princesita Karina, esa te dejó, Coti el más parrandero, un temita por ahí del gordo Luis, también los infieles, y este miéntele de Antonio Ríos. Bueno, muy bien, la gente me venía comentando por acá, lo vamos a dejar para mañana con lo que el tiempo se llevó, ¿no? Pero bueno, me haces acordar con esas cumbias, me dicen por acá, aquellos viejos tiempos de los 90, con sabor a cumbia, dice acá, bueno, buenísimo. Ah, claro, tiene razón acá el amigo, ¿eh? Sí, señor, con sabor a cumbia, claro. ¿Cuántos eventos en esos momentos? Muy lindos eventos. ¿Cuál era el tema cuando te filmaban que la gente, el escapado, qué macana, ¿no? Estaba escapado y justo te enganchaban ahí con la cámara, imagínate. Pues salía filmando ahí, filmando, salía en la tele y se te armaba la, en la casa. ¿Eh? ¿Dónde estuviste vos? ¿Viste? Agarraba la patrona. Y bueno, por ahí uno como que le escapaba, ¿no? A la filmación. Pero bueno, época que ya han pasado, obviamente. Bueno, muchas gracias a los amigos que siguen por ahí disfrutando de la noche. Un espectáculo, como siempre, a pleno por acá. Mañana vamos a estar en Mojo, ¿no? Qué grande, Mojo Disco mañana. Fiesta de los cumples, no te olvides. Bueno, para las chicas, escuchen bien, como siempre, ¿eh? Mojo se la juega. Mañana nuevamente, acceso libre, ¿eh? Las chicas entran libre hasta las 2:30 de la mañana. Hasta las 2:30, pase libre para las chicas. Y para los cumpleañeros, amigos cumpleañeros del mes de mayo, más un amigo, también entran, tienen el pase libre mañana hasta las 2:30 de la mañana. Así que vayan a disfrutar. Vamos a ver cuántos cumpleañeros del mes de mayo, ¿eh? Viste que todos los meses hacemos la fiesta de los cumple. Y vamos viendo cuáles son los más fiesteros, ¿eh? Vamos a ver cómo van mañana los fiesteros del mes de mayo, los cumpleaños del mayo. A ver si son más fiesteros que el resto, que los de abril, los de marzo, los de febrero, los de enero, que ya han pasado y fueron a festejar su cumpleaños. Ahora le toca a los de mayo. Así que mañana, y por supuesto la chica que cumple año en el mes de mayo, mañana también las vamos a saludar ahí en la cabina. Y bueno, vamos a hacer tragos de regalo y mucho, pero mucho más. 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Bueno, Facu, escuchando la noche, Facu, un gran amigo, un abrazo grande para vos, hermano, por acá mientras chateamos un ratito. Bueno, es un placer poderte acompañar, ¿no? Nosotros por acá hacemos lo que nos gusta hacer, estando detrás del micrófono, disfrutando con ustedes, animando la tarde y un poquito de la noche. Que la pasen súper bien y siempre, siempre vamos a estar, mientras Dios nos dé la vida, nos dé salud, nos dé energía, nos dé buena vibra, siempre vamos a estar por acá, amigo. Un saludito grande para vos y a seguir compartiendo buenas canciones, recuerdos y cumbias, obviamente. Regresa amor. ¿Te acordás, no? Regresa amor de la cumbia.

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1: Bueno, amigas, amigos, comenzamos a despedirnos por acá. Ya llega Fer en un ratito, te va a hacer compañía hasta las 0 horas se queda hoy, ¿eh? Hasta las 0 horas tenés programas en vivo. En esta noche, qué bueno, va pintando de a poquito.

poquito para ir terminando de la mejor manera, amigas, amigos. Bueno, vamos con la temperatura, 14 grados, dice por acá, está linda la noche, ¿no? Hoy hay café, no te olvides, te esperamos, Yaro y Roberto Román. Y además va a estar el Facha, Gastón Terencio, en el Salón del Centro Comercial. Te esperamos hoy, después de las 12 de la noche, Café Concert. Bueno, amigos, nos vamos. Mañana no te olvides que estamos en Mojo Disco en la noche, disfrutando a pleno, fiesta de los cumple y mucho más. Dios me los bendiga, pase lindo. Mañana nos encontramos a las 9 de la mañana con lo que el tiempo se llevó, por supuesto, por acá, por la radio que suena en todos lados, Dimensión La 90. Gracias, amigos. Soy el Chino Orellana, tu locutor de la tarde. Nos vamos y nos encontramos mañana. Linda música para el final, ¿eh? Andrés Calamaro, tuyo siempre, y algo nacional hasta que llegue Fer. Chau, hasta mañana. Pase lindo.

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0: 8 de la noche, 9 minutos en toda la República Argentina. Mike, querido, ¿cómo estás? ¿Cómo va eso? Bueno, hoy te noto un poquito distante. Hoy te noto como yo estaba el lunes, literalmente. Pero ¿qué pasó cuando yo vine el lunes, Mike? Aquí a la radio que nos encontramos. ¿Te acordás? Vos me respetaste por lo que pasó el domingo, entonces yo también te respeté por lo que pasó ayer. Ahí está, vos sabés que ante todo somos compañeros de trabajo y por supuesto nos llevamos bien. Y bueno, también somos grandes amigos cuando estamos acá, así que... No, igual no podemos hablar de eso acá en la radio, no podemos. Pero bueno, el que entendió, entendió. Amigos y amigas, no, la temperatura está hermosa. La verdad que yo te digo, anduve de bufanda, literalmente, porque bueno, por cuestiones de que uno trabaja en radio, tiene que cuidarse y demás, pero yo creo que para el busito está. Mira, 14 grados marca la temperatura, Mike. No, tremendo, está hermoso. Mike en controles, Fernando Orellana de este lado. Hoy tenemos super lista hasta la hora 22 y luego tenemos la previa, por supuesto, hasta la medianoche. Hoy le pegamos con todo. Arrancamos, si les parece, amigos y amigas, desde el puesto número 20, la canción menos votada, hasta el puesto número 1, la más votada, que la conoceremos cerca de las 22 horas. Ahora sí, arrancamos. Bienvenidos y bienvenidas.
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0: Preparando el mate, Mike. Ahí estamos, preparando el mate. Ya estamos activando de este lado los mates. Por supuesto, quiero saber ustedes del otro lado con qué nos están acompañando. WhatsApp de la radio ya habilitado. 3445-407820 para que te comuniques con nosotros. Lauta, Matías Valdés, you are re hermosa. Lo que estamos escuchando, cayendo dos lugares, 10 semanas de permanencia, puesto número 20. Continuamos ahora sí, de la mano de la señorita Julieta Casuccelli, haciendo otro como tú, cayendo dos lugares, lleva 16 semanas de permanencia aquí en la superlista, Mike, y es el puesto número
1: 19.

0: Miénteme Hoy. Los dice Kazu con Otro Como Tú. WhatsApp de la radio 3445-407820. Mike está en controles, ya musicalizando. Fernando Orellana de este lado. Tenemos mensajes. Hola, Fer, acá te estamos escuchando. A ver, a ver, a ver. Saludos para acá el compa que está haciendo de delivery. Va con los auriculares. Mira, nos manda la selfie. Por supuesto, no andando, ¿no? Claro, estaba justo, se frenó y claro, nos manda la foto acá haciendo delivery, escuchándote, genio. Pásenme la canción Vida. Bueno, Vida de Max Carra piden por aquí. Vamos a ver si la tenemos ahora en la superlista y te la vamos a estar pasando. Si no, para después de las 22 horas, amigo. Ok, perfecto, bárbaro. Hola, Fer, soy Sergio. Te estamos escuchando, sintonizándote por acá. Ah, están por el stream. Chicos, por el stream nos están viendo. Y acá, miren, el chat se ríe porque acá me trajeron una copita, una copa de agua, tranqui. Digo copa, tranqui, una copa con agua. Y claro, se empiezan a reír como el otro día. ¿Te acuerdas que me trajeron una copa de agua? Lo que pasa es que, mira, copa con agua. La boca como que seca, ¿viste? Arranco con los mates y siempre me pasa lo mismo. Vengo bien, vengo tranquilo. No, yo voy llevando el día bárbaro. Lo voy llevando bárbaro, pero empiezo a tomar mates y como que se me empieza a resecar la boca. Entonces necesito tener... Es muy raro lo que estoy diciendo, pero tipo, necesito tener sí o sí conmigo un vasito con agua. No sé, lo que sea, pero agua al lado. Tipo, viste, no sé, la gente... No sé, los turcos, las turcas, se hacen eso que tienen como el tecito y el agua, ¿viste? Pará. Bueno, a mí me pasa con el mate. Es raro, porque claro, nunca pasa, pero bueno, ya saben, si alguna vez me invitan a tomar mate, sí, les va a pasar algo muy raro que voy a tener que estar tomando agua, no te digo cada 2 minutos, pero, ¿viste? Claro, hay que... Claro, hay que sacar la resequedad. Dios mío, bien. Hola, Fer, te pregunto, ¿el fin de semana qué onda? ¿Se viene la lluvia o no? Porque está medio nublado ahora, dicen acá. A ver, ¿qué onda? Vamos a chequear el Servicio Meteorológico Nacional. 14 grados marca la temperatura, creo que esto ya lo marqué al principio. El cielo mayormente nublado. Vientos a 11 kilómetros en la hora, humedad del 86%. Atención acá, probabilidad de precipitaciones 10%. No se esperan lluvias para la noche, para la madrugada en sí, porque, bueno, digo la noche porque son las 8 y 18. Mínima esperada para hoy 9 grados, mañana sábado nublado, máxima 17, mínima 8. Y atención, domingo soleado. Nublado por la noche, máxima de 18, mínima 17. Y para el lunes, soleado, nublado por la noche, máxima 16, mínima de 7 grados. Ok, bárbaro, listo. Ahora sí, nos dirigimos a seguir leyendo más mensajitos por aquí. Hola, Fer, pasen de la A a la Z de Keper con Los Ángeles Azules. Saludos para Milton. Hola, Capo, acá escuchándote, tomando un fernecito con la Vero. Tremendo, nos mandan la foto, mirá. Oh, a estas horas encima, claro, que uno tiene la boca... No, mentira. Seguimos con el agua, obvio. Aparte, igualmente, el mate es como el famoso... Che, ¿te ofrezco un mate? Porque, claro, el mío se está haciendo todavía. Imagínense cómo estamos. Pero bueno, ahí vamos de a poco. Ya, ahora me traigo el mate y ya nos instalamos acá. Vemos si hay alguna merienda nocturna. Hola, Fer, queremos que nos pasen Swim de BTS. Saludos para Caro y para Louis, acá escuchando la radio. Che, mirá la foto que nos mandan acá, Mike. Hola, Fer, me dice esta foto con la inteligencia artificial, con la IA. Está todo el mundo haciéndose estampitas. Qué locura, yo tendría que hacerme una. En realidad ya me hicieron una, me la hizo un amigo, con la camiseta, con la casaca de la Mannschaft, Mike. No sé si viste esa foto, si te mostré la foto o no, pero no sabes. Quedó buenísima, a mí me encantó la foto. No, porque una con la camiseta de Corea. No, ¿cómo que de Corea? No, de Argentina en todo caso. Y claro, de Argentina. Hola, Fer, acá te preguntamos si no sabes qué pasó. Calle Mendoza y Perú, está todo cortado. Ah, bueno, evitar la zona, tiran acá. Hola, soy Brenda, queremos escuchar Tu Cárcel de Morat. Un saludito grande para Ana Paula, que te está escuchando desde el aeroplano. Ah, mirá, tremendo. A ver... Ah, no, pero es un video, no lo puedo reproducir ahora. Ok, bueno, me voy a dirigir al chat del stream de Hacerlo con Música. ¿Qué tenemos por acá? Bueno, a ver. La gente habla entre ella, Mike. Sí, están hablando entre ellos, a ver. Mira, yo quiero leer los nombres. A ver, quiero leer los nombres de usuarios. Saludos para Brenda Sandoval, El Turco TH1. Ok. Bueno, acá está explotando el chat, literalmente. Aparte, bueno, nos están viendo, así que los saludo acá por la camarita a los chicos del stream, por supuesto que sí. Bien, el WhatsApp de la radio nuestro, 3445-407820, ¿sí? Tenemos muchos mensajes más, pero ahora tenemos que continuar con la super lista de canciones que ustedes fueron votando durante la semana. Por supuesto, ahora las tenemos aquí para presentártelas. Llega de la mano de Matías Valdés y Uriel Lozano haciendo Hagámonos de Todo. Cayendo 3 lugares, 9 semanas de permanencia. Puesto número 18.
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0: 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Luke Ra haciendo Último Baile forma parte de lo más nuevo. Si querés que forme parte de las 20 mejores canciones, la vas a tener que votar, por supuesto. Y creo que la vamos a tener el sábado, no el viernes, Mike. Ok. Llega el momento de presentarte un ingreso a la Superlista, canción que te la presentamos solamente una semana. Bueno, ya bastó para formar parte de las 20 mejores. Escucha.
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2: 17.
1: Puesto número 17.

¿Sabes que la primera parte me hace acordar a una canción que dice Bang Bang, Kurt Bang? Es muy buen tema, Mike. Es un... no sé por qué, como que me hace acordar. Pero bueno, Trueno haciendo Turrazo, puesto número 17 de la Superlista. Y de esta manera nosotros nos metemos al WhatsApp de la radio. 3445-407820. Déjame chequear por aquí. Ahí vamos, bien. Hola Fer, por acá les estamos escuchando. Nos encanta su compañía, pero desde ayer que estamos esperando que pasen la canción chévere, dicen aquí. Ok, la canción, bueno, mira, ahora, a no ser que forme parte de la superlista, pero si no, vas a tener que esperar hasta después de las 22 horas, ¿sí? Y a partir de ahí, claro, ahí ya va a ser otra cosa, porque Mike te pasa todo, ¿viste? Vos pedís canciones y olvídate. Hola Fer, ¿escuchaste la nueva canción de Shakira? Queremos que la pasen en la radio. Saludos para Víctor. A ver, ahí está. Es la canción de Lali Espósito. Che, es muy buen tema este, No tienes el control de tu cuerpo, no. Sí, no, yo, chicos, fanático de Lali, imagínate, tenía... ¿cuántos años tenía? 15 años tenía yo. Y estas canciones ya me las conocía todas, toditas. Entre ellas, A Bailar, Histeria, me acuerdo de Asesina. Che, qué buen tema este. A mí me gusta. Bueno, no sé, acá me están como bardeando en el chat del stream, no sé qué onda. Che, pero qué... No me puede gustar, ¿no? Ok. No, está bien, pero es Lali, qué sé yo, está bien. Capaz que hoy en día, bueno. Pero en aquel momento, 2016, Mike, era medio complicado decir que te gustaba Lali, que te gustaba Tini. Aparte, bueno, yo estaba en la época dorada del el versus, ¿viste? Los fans de Lali con los fans de Tini, que eran un versus, y bueno, había como una rivalidad, entre comillas, pues claro, la rivalidad era entre los fans, pero no era... A ver, ¿hay fans de Lali en el WhatsApp de la radio o qué onda? Mira, por acá van tirando algunos temas, pero de los buenos, ¿viste? Que Lali ahora está sacando algunas canciones, qué sé yo, pero bueno, está hablando de las canciones legendarias de Lali, por ejemplo. Mira, acá mandan un mensaje que dice la canción A Bailar, la tenés, es un temazo. Y esa, no sé, Mike, si la tenés. Y tu mente marea, che, qué buen tema. Aparte es como que habla de la fiebre, viste, como que, no sé, medio... acá está, escuchá, Esta intro... No, me vuelvo loco con este tema, tremendo. Siento que el calor... No, ya está, yo estoy en mi prime con esto, ya estoy en mi momento de disfrute total, olvídate, bueno, ya está. Mike dice basta, se acabó, hay que continuar. Bueno, continuamos, nos ponemos serio. Amigos y amigas, repaso de las 20, bueno, en realidad de las primeras 4 que hemos escuchado hasta el momento. En el puesto número 20 se queda el Lauta junto a Matías Valdés haciendo UR Hermosa, cayendo 2 lugares, 10 semanas de permanencia. Puesto número 19 para Kazu, otro como tú, cayendo 2 lugares, 16 semanas de permanencia. Puesto número 18 para Matías Valdés, Uriel Lozano, haciendo Hagámonos de Todo, cayendo 3 lugares, 9 semanas de permanencia. Puesto número 17 para Trueno, haciendo Turrazo, es el ingreso a la superlista. Y ahora continuamos nosotros, por supuesto, de la mano de la señorita Natalie Pérez, que se dio el privilegio de ingresar el viernes pasado. Cumple ya una semanita, subiendo 4 lugares. Estoy hablando de La Mitad de Mi Vida. Puesto número 16.

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0: Hola Ferchu, es lo más raro que escuché en mi vida. Si me decís un café y un vasito con agua, bueno, te lo acepto. Pero con el mate, más raro. ¿Cómo? Pará, ¿qué me está tratando de raro a mí? Decime. Es muy raro, chicos. Creo que debo ser la única persona en el mundo que necesita un poquito de agua. Tampoco te digo que, bueno, siempre, ¿no? Pero, no sé, una botellita con agua, bueno, ya está. Soy feliz con eso. Raza oficial, BM Roger King, el que se la queda pierde. Puesto número 15, cayendo dos posiciones, dos semanas de permanencia. Continuamos ahora de la mano de Emanero, haciendo todo por un beso, cayendo cinco lugares, 10 semanas de permanencia. Puesto número
1: 14. Puesto número 14.

3445-407820, el WhatsApp de la radio, para que te comuniques con nosotros, por supuesto, para que nos cuentes qué onda, qué estás haciendo del otro lado, si arrancó para vos la previa o todavía estás ahí, todavía estás un poco bajoneado, estás ahí un poco, no sé, sin ganas, no tenés ganas de, no sé, salir a comer algo, salir a, no sé, tomar algo quizás, preparar una previa. 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Bien, a ver. A ver. ¿Qué tenemos por aquí? Saluditos. Hola, somos Walter y Tami de Salsacate, Córdoba, tras la sierra. Nos encontramos trabajando en nuestro negocio. Les mandamos un gran abrazo. Paso en Notedad y Matías Valdés. Ok, perfecto. Hola Fer, yo te estoy escuchando. Voto por Amor del Agro. Ok, bueno, igual ya tu voto no cuenta. Tu voto cuenta para la próxima. Que creo que... ¿Cuándo hay Superlista, Mike? ¿El viernes o el sábado de la próxima? ¿La próxima Superlista cuándo es? Ah, el sábado, ok. La próxima Superlista la vas a escuchar a través del stream de Celucos Música. A partir del sábado, exactamente. Bueno, hoy tenemos la de semana. Igual vamos a estar el viernes, pero claro, haciendo una programación como normal, digamos, sin Superlista, exactamente. Pero bueno, acá para los que dicen yo voto por tal canción, bueno, ya su voto cuenta para la próxima semana. Para lo de hoy tuvieron que haber votado durante la semana. Así que bueno, igualmente, saludo grande para Vane, que está presente. Hola, porfa... Ah, no, gracias por su compañía. Estamos escuchando el programa. Saludos para Facundo y para Nelson. Ok, perfecto. Hola, Fer. A mí me pasaba mucho antes con el café. Tenía que tomarme un jugo de naranja. Siempre. No podía faltarme. Oh, tremendo. Pero igual eso creo que es más por necesidad. No sé si es tanto porque decís, bueno, pero lo necesito. Tengo la boca seca. Ahí te tomas un, no sé, un vasito de agua. Soda, dice Mike. También... Sí, también puede ser. Hola, ¿no te hace mal? No, nunca me hizo nada. De hecho, una vez, ¿sabes qué estaba haciendo? Comiendo naranja, me convidaron mate y acepté. Igual te digo, tenía 12 años, creo. Pero nunca me pasó nada, ¿viste? No, jamás. Jamás la corona, nunca... Nunca, olvídate. Bueno, lo de la corona lo digo para solo para entendidos, como dice el Kepper. Hola, soy Agustín. Saludos para Milagro y para Karen. Te estamos escuchando. Pasen algo de BTS, porfa. Buenísimo. Hola, soy Héctor. Vamos a saludar a los chicos acá de Masia. Nos están mandando... A ver, tenemos fotos. A ver, desde Masia nos está mandando Axel... Nos manda también Ezequiel, Adriana y Gonzalo. Ok, los chicos allí del otro lado, escuchando la radio, trabajando, me parece. Ah, bien ahí, trabajando a full, ahí estamos. Hola Fer, soy Maximiliano, estamos escuchándote desde Zárate. Un saludo para Carlos, decirle que por favor se pague el asado. Carlos, querido, pero escuchame una cosa, nene. Escuchame una cosa, una vez te lo pedimos. No, y pará, imagínate, si lo tenés que pedir a la radio. Pará, ¿qué te pasa, querido? ¿Qué? Listo, ya está, hago caso, viste, no, tremendo. Hola Fer, un saludo para Jorge.

0: Hola Fer, encontré esta foto en mis recuerdos. A ver, mira, la final entre Argentina y Francia. Chicos, el mundial está a la vuelta de la esquina, pero parece ayer, literalmente, que salimos campeones del mundo. Qué rápido se pasa el tiempo, por Dios. WhatsApp de la radio, 3445-407820. Tenemos que continuar nosotros ahora, de la mano de la señorita Yami Safdi y el señor Alejandro Sanz, haciendo Cuéntame, subiendo 6 lugares, 6 semanas de permanencia, puesto número 13.
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una versión de Esta Locura. No la traten de entender, pero versión 2026. 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

0: lo estás escuchando acá, ya sabes que si querés que forme parte de la superlista, vas a tener que votarla, por supuesto. Y hablando de la tecla M, canciones para la Argentina, tengo una data, Mike, que me tiraban el otro día. Marcelo Daniel Gallardo se va del Club Atlético River Plate en un año mundialista. Estoy hablando del año 2022. Se va antes del Mundial. Argentina sale campeona del mundo. Marcelo Daniel Gallardo se va del Club Atlético River Plate en otro año mundialista. Estoy hablando del año 2026. El Mundial todavía no empezó, no voy a decir nada. Ahí la dejo picando, ustedes saquen sus propias conclusiones. Continuamos de la mano de Natalie Pérez. Toda la semana, misma posición, 3 semanas de permanencia. Puesto número 12.
1: Puesto número 12.

Hola Fer, te estamos escuchando. Queremos escuchar algo de Justin Bieber, si puede ser como Flashback. ¿Podría reservarlo? Me dice Mariana, para, estaría reservar una canción de Justin Bieber. Ahí está, Mike, te pregunto, si tuvieses que reservar una canción, pagarla y reservarla para, no importa el contexto, ¿cuál sería? Ok, una de los Beatles, ahí va, me gusta tu manera de pensar. La mía sería... A ver, yo tengo una canción que es mi canción favorita en el mundo. A ver si la puedo... Capaz que la busco, ¿no? Pero pará. 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Bien. A ver, vamos, pará, lo voy a buscar yo mejor porque quiero ver si está la canción. Basie y también acá el señor Tiesto. A ver, Tiesto. Acá está, la canción Secrets. A ver, ¿puedo poner un pedacito del tema, Mike? O no sé si puedo reproducir canciones de acá. O si querés buscarlo vos mejor, capaz que... Ok, dale, te espero, lo buscas vos. Ok, sí, porque me parece que yo no puedo reproducir. A ver, le pongo play. No, no puedo. Ok, dale, te espero. Se llama Secrets, la canción. Si la tenés ahí para escucharlo, aunque sea un pedacito de fondo, mi canción favorita del mundo. Eso es, literalmente. Es una canción que, viste, uno tiene las canciones que se van quemando. El famoso, che, no sé, mi canción favorita es... No sé, por decirte, por tirar una, La Morocha, bueno, está bien, pero llega un momento que ya está, se quema. No, mi canción favorita es El Bombón Asesino, bueno, ya está, la escuchaste tanto que se quema. Pero tenés esa canción especial en una parte de tu corazón que no la escuchás tanto como para que justamente no se queme. Entonces es una canción muy especial y cada vez que la escuchás te genera ahí como ese, claro, como ese sentimiento, ¿viste? Un sentimiento importante, acá está, escuchá. No, es tremendo estar escuchando esto.